Buenas noches, El Salvador, tierra bendita, bendecida por nuestro Dios. Amado salvadoreño del corazón del Padre, gracias Señor, gracias Dios, porque juntamente con Cristo nos escondes en tu corazón, nos libras del mal, nos cubres, vivimos rodeados por tu protección, Señor. Gracias por permitirnos vivir en este país libremente. Gracias por permitirnos vivir seguros. Gracias, Señor, porque esta tierra es tierra de plenitud, tierra de bendición, tierra donde tú derramas de día y de noche la lluvia temprana y tardía que hace crecer los sembradíos. Gracias, Señor, por tu manifestación gloriosa en El Salvador. Bendecimos y exaltamos tu nombre. Gracias por la familia de El Salvador, por tus hijos aquí en El Salvador, Señor, que exaltamos y bendecimos tu nombre. Y que esta noche que vamos a descansar te demos gracias. Te demos gracias por este día maravilloso que caminaste con nosotros, que nos proveíste, que nos rodeaste, que nos cuidaste. Gracias, Señor. Ahora que vamos a descansar, declaramos que no tendremos terror de pavor nocturno, ni oiremos gritos de violencia en las calles, porque tú nos defiendes. Gracias por nuestro presidente Nayib Bukele, lo bendecimos, Señor. Bendecimos su familia, bendecimos su gestión, bendecimos la sabiduría y la honra que le ha dado. Gracias, Señor, por este día maravilloso y porque vamos a descansar en ti, confiados que el que nos guarda nunca duerme. Muy buenas noches, El Salvador.

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3: 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Son las
4: 6 de la tarde con 4 minutos.
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3: 6 de la tarde, con 10 minutos.

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6 de la tarde, con 44 minutos. 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
1: 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Son las
2: 7 de la noche con 3 minutos.
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1: 7:17 p.m.
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0: 7 de la noche, con 42 minutos.
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0: 8 de la noche, con 7 minutos.
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0: 8 de la noche, con 40 minutos.
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0: 9:06.
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0: 9 de la noche, con 29 minutos.
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0: Muchas gracias.
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0: 9:57 PM.
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0: 10 de la noche, con 18 minutos.
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0: 10 de la noche, con 43 minutos.
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11 de la noche, con 7 minutos. 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

0: 11 de la noche, con 33 minutos.
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0: 11 de la noche, con 56 minutos. 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

0: 12 con 18 minutos.
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12:44. 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

Una de la mañana con 9 minutos. 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

0: de la mañana, con 33 minutos.
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0: Una de la mañana con 57 minutos. 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

2 de la mañana con 50 minutos. 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

0: 3 de la mañana con 20 minutos.
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3 de la mañana con 46 minutos. 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

4 de la mañana con 11 minutos. 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

4 de la mañana, con 37 minutos. 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

0: Gracias.
1: De la mañana con 50 minutos. 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

0: ¡Salud!
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5 de la mañana, con 40 minutos. 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

0: Muy bien, seguimos con más del 94.1. Llegamos ya a las 5 de la mañana con 49 minutos. Seguimos disfrutando de la programación de Superestrella en este miércoles. Y hoy, a partir de las 6 de la mañana, como lo venimos haciendo desde el miércoles pasado, nos vamos con rock en español. Así que desde ya, mándeme su canción a través del WhatsApp 7787-2138. Nos vamos a ir con rock en español a partir de las 6 de la mañana. Hoy es miércoles de rock aquí en Superestrella. Y queremos que usted sea parte de eso. Mándenos su canción. Mensaje 7787-2138. Seguimos con más de Superestrella.
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0: Muy buenos días, El Salvador. Gracias, Señor, por tus misericordias en esta mañana que son nuevas. Gracias por tu amor para todos nosotros. Gracias por reinar, Jesús, en esta tierra bendita del Salvador. Gracias porque nos introduces a una tierra que tú has transformado, Señor, de agua, de fuentes, de arroyos, de manantiales, de vegas, de montañas, de volcanes, de bosques, de trigo y de cebada. Una tierra de plenitud donde no comeremos el pan con escasez, ni nos faltará nada en ella. Gracias, Señor, porque comeremos y nos saciaremos y nos bendecirás tú en esta tierra del Salvador. Bendito sea el Salvador desde ahora y para siempre. Benditos ustedes, sus habitantes, sus labores, su vida, su salud, su familia. Gracias, Padre, por la gran labor que estás haciendo en este hermoso país, porque tu mano derecha no se acorta para bendecirnos, porque eres bueno y solo bueno. Gracias, Señor, por nuestro presidente Nayib Bukele. Sea bendecido, guiado, llenado de sabiduría y de inteligencia por tu palabra, en el nombre de Jesús. Bendecimos su familia y su gobierno, sus colaboradores. Bendito seas tú, Señor, por habernos regalado esta tierra bendita del Salvador, en el nombre de Jesús. Muy buenos días.
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1: Muy bien, 6:19 a.m. Seguimos con más de Superestrella y nos vamos en este momento con nota de voz. Tenemos nota de voz por acá en el WhatsApp 7787-2138. Elizabeth.
2: Hola, buenos días. Quiero que me haga un gran favor, que me salude a Ruth Yamilet. Hoy está cumpliendo 7 años. Antes que se vaya para la escuela, porfa.
1: Ruth Yamilet, feliz cumpleaños, que te la pases bonito, que te consientan un montón y que se vengan muchísimas cosas bonitas para tu vida. Ruth, te mandamos un fuerte abrazo de verdad y esperamos que este día esté lleno de bendiciones y todas tus metas, todos los anhelos que tenés en tu corazón se puedan cumplir. Así que, bueno, feliz cumpleaños, Ruth, de verdad, feliz cumpleaños de parte de Superestrella. Nos vamos con música, estamos en miércoles de rock, así que díganme ustedes qué vamos programando. 7787-2138. Nos vamos con rock en español. Y ustedes me dicen con qué seguimos.

Ok, 6:23. Buenos días, saludos. Le vamos escuchando en la 1L que viene de Merliot. Saludos para Carol Martínez, que va por ahí en sintonía de Superestrella. Muchas gracias. En la ruta 1L, por ahí nos llevan. Gracias. Buenos días, bendiciones para usted en su turno de trabajo. Me puede poner Cuando pase el temblor de Soda Estéreo.

0: 7788-721-38. Saludos para Guillermo Benítez, que está reportándose. Ay. Claudita Monge. Qué rico rock, dice. Yeah. Quiero el satánico Dr. Cadillac para este tráfico. La agregamos también aquí. Vamos. A la lista de reproducción de este miércoles de rock en español. 7787-2138. Vamos agregando por acá sus canciones. Así que desde ya mándela, porque no me quiero ir en deuda. No me quiero ir en deuda hoy. Brendita, buenas.
1: Hola, hola, muy buenos días, Michi. ¿Me podría programar la canción De Mil Maneras, por favor? En esta mañana de rock, ya en sintonía aquí de la mejor superestrella.
0: Okay.

0: Buenos días, Sombra Estrella. Podría complacer con la ciudad de la furia.
1: Ok, con gusto. Saludos. 778-721-38. Seguimos entonces con este miércoles de Rock en Español. 6 de la mañana.

Muy bien, seguimos con más del 94.1. Estamos en miércoles.

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2: 6:37 a.m.
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0: Muy bien, 6:52. Ahí estábamos complaciendo. 778-721-38. Estamos en miércoles de Rock en Español, aquí en Superestrella. Buenos días.
1: Ay, me encanta cuando la radio me complace con mis canciones. Gracias.
0: Bueno, me encanta escucharlas así. Para eso estamos, para poder complacer con esas canciones que las motivan, que los motivan en el camino hacia el trabajo. Por aquí Claudita me ha mandado un video también.

0: Claudita, gracias. Gracias por ese video. Gracias por esa energía. Me encanta. Gracias, de verdad. Good morning, Estrella. Quiero... Mentiras de la ley. Ok.
1: Por la ciudad de la furia.
0: Hola, Julio. Buenos días.
2: Hola, hola. Buenos días, Michi. Gusto saludarte. Me gustaría escuchar, ya que estoy escuchando de mil maneras, Hojas Secas también de Diablos Negros. Muy bonita canción que me recuerda a los años 90, época de mi juventud, porque ya lastimosamente ya llegamos a los 50, así es que, ni modo, pero bonitos recuerdos con estas canciones y que le hacen vivir a uno, a buena mañana, lo que uno vivió en infancia. Bendiciones, Michi, que Dios te cuide y te proteja siempre.
0: Julio, saludos, bendiciones para usted también. Muchísimas gracias por estar siempre aquí en sintonía. Y qué bueno que con la programación de Superestrella ustedes pueden regresar en el tiempo, recordar alguna época en específico, algún momento de su vida, algún día en específico también de su vida. Así que háganmelo saber, ¿qué canción programamos en este miércoles de rock en español? Saludos para Lía. Buenos días, ¿me podrías programar Me Cansé de Amarte? Ok, Lía, ya la busco y viene, con gusto. Buenos días, me gustaría escuchar una canción que dice De Mil Maneras. Uy, hace poquito la pusimos. Pero ya la puedo volver a programar otro ratito, Alejandra. Con gusto.
3: Buenos días, Michi, ¿qué tal? ¿Cómo estamos? Presentes por la patria. Ya aquí dejando la primera bendición, vamos con la segunda. Tráfico relax en la 49, la Gabriela Mistral sí está llenísimo. Pero ni modo, con paciencia, es miércoles de rock, ¿verdad? Sí. Ojalá que no hayas puesto Mal Bicho y me la puedas poner ahora. ¡Saludos!
0: Hoy no la he puesto.
1: Por la ciudad de la furia.
0: Todos me dicen que soy mal bicho. Ok, ahorita le agregamos aquí a la colita. 778-721-38. Estamos en miércoles de rock aquí en Superestrella. Nos vamos entonces con La Ley y Mentira. 6:55.

0: Muy bien, 7:03 a.m. Seguimos con más del 94.1. Tenemos por aquí notas de voz, mensajitos pendientes. Ya los voy a ir escuchando todos. Tengo que ir a la pausa. Recuerden, y para los que se van conectando apenas, estamos en miércoles de rock en español aquí en Superestrella. Así que pueden hacerme llegar sus canciones y las vamos agregando aquí a la lista de reproducción. No me quiero ir en deuda, así que mándenme las suyas. 778-721-38. Bueno, vamos a escuchar las notas de voz antes de irnos a la pausa. Así las vamos programando desde ya. Hola.
1: Buenos días, Michita.
0: Buenos días.
1: Aquí reportándome justo debajo del paso del jaguar. Pues fíjate que no me he tardado tanto para subir Comalapa. Está bastante fluido. Entonces, pues aquí andamos. Mira, Michita, curiosidad, tendrás Duende de Alux Nahual.
0: Claro.
1: Que la podrás poner, por favor.
0: Con gusto, me parece. La ponemos. 778-721-38. ¿Quién más anda por acá? Buenos días.
2: Buenos días. Aquí saludándoles. La verdad que qué bonito es ir a la compañía de la radio Superestrellas. Y a la vez, deseándoles un bendecido día a todos los que están escuchando la radio y en cabina también. Bendiciones.
0: Gracias, Milagro. Bendiciones para usted también. Muchas gracias por ir en sintonía. ¿Quién más anda por acá? Pati, hola, buenos días. Feliz y bendecido miércoles. ¿Me puede complacer con una canción? Tren al Sur, por favor. Con gusto, Pati. Ya la vamos a programar. Claudita, buenos días.
3: Hola, muy buenos días, mi querida Michi. Qué gusto, qué alegría saludarle en este nuevo día y desearle lo mejor de lo mejor hoy y siempre. Quiero ver, vaya, primero, reportando tráfico fluido en este preciso momento aquí en el Boulevard Constitución, contigo las Isimiles, en dirección al Salvador del Mundo. Viceversa, igual, Michi, fluido. Qué cosa, Dios mío, qué loco, ¿verdad? Bueno. No sé si será posible que me complazca con la canción Afuera, porfa. Gracias.
0: Ok, con gusto. 778-721-38. Pati, buenos días.
4: Hola, buenos días. Hola. Ustedes son mi compañía cuando vengo después de dejar a mi hijo del colegio.
0: Ajá.
4: Y voy para el gimnasio.
0: Eso.
4: Pongan Laura Pausini, please. Entre tú y mil mares. Saluditos.
0: Pati, solo que hoy estamos con rock en español. Si me pide alguna así de rock en español, con gusto la programamos. Y si no, vemos y vamos cerrando con esa canción.
5: Hola,
0: vamos a ver si nos queda un espacito.
5: ¿Qué tal? Buenos días.
0: Hola.
5: ¿Será que me puede complacer con Dando Vueltas de Ricardo Andrade? Gracias, excelente programación. Que tengan un muy buen y bendecido miércoles. Saludos.
0: Bendiciones para ustedes también, muchas gracias. Hola Crayola, muy buenos días. Yo voy por Auto Rojo de Vilma Palma, que tenga un fantástico día. Omar Aguillón, muchas gracias. Una curiosidad les voy a contar. Cuando yo empecé a hacer radio y estaba en mi primer turno, mi primera práctica no fue aquí, fue en otra radio. La primera canción que yo programé fue Auto Rojo de Vilma Palma. Así que esa canción tiene un lugar muy especial en mi corazón porque fue la primera canción que yo programé en un turno solita en radio hace como 6 años ya. Así que bueno, ahí les dejo esa historia. 7:07 a.m. Ya volvemos, vamos a la pausa.
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1: 7:13 a.m.
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18: 7 de la mañana, con 17 minutos.

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0: 7:29. Hola, hola.
1: Hola, buenos días. Qué rico escucharte en la mañana, qué rico. Yo quiero que me pongas una canción de Héroes del Silencio. Perdí la apuesta por el rock and roll. Si puedes, gracias, Michita. Feliz día.
0: Saludos, feliz día. Saludos para Mauricio Ramos también, que ya se está reportando. Claudita Marlene también. Ya no habrán noches de despecho en el hotel con Luzma. Pendiente, pues,

0: 8721-38. Estamos disfrutando de este miércoles de rock en español aquí en Superestrella.
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0: Buenos días, me podría complacer con la canción Aún estás en mis sueños de Rata Blanca, dice Vladimir, con gusto.
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0: 7:30, tengo que ir a la pausa. Ya volvemos con más del 94.1.
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6: 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Son las
7: 7:32.
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2: 7:34 a.m.
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2: 7:34 a.m.
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2: 7:38 a.m.
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0: 10 minutos más y llegamos a las 8 de la mañana. Seguimos disfrutando del miércoles de rock aquí en Superestrella. Y nos acompaña esta mañana Guillermo Velázquez de Excelsior Academy. Guillermo, bienvenido. ¿Cómo está?
1: Gracias. Buenos días a todas las personas que nos están escuchando y sobre todo que quieren aprender el idioma inglés. Aquellas personas que todavía el inglés es esa espinita que tenemos para no sentirnos más cómodos desarrollándonos en la parte laboral o también en la parte social y cultural, ya que el idioma inglés abre puertas en todos estos aspectos, en la parte académica, en la parte cultural, social, económica y, ¿por qué no?, laboral. Realmente, hablemos de puntos de dolor. Excelsior Academy es pensado para poder evacuar esos puntos de dolor, para poder manejar esa objeción que tenemos la mayoría para no decidirnos a aprender el segundo idioma como lo es el inglés. Y es que primero utilizamos una metodología distinta. Cuando hablamos de Excelsior Academy, hablamos de un programa que dura 15 meses para hablar, pensar, dominar el inglés y perfeccionarlo a través de la certificación TOEIC. A los 10 meses, un alumno ya puede hablar, manejar conversaciones, y esto es muy motivante porque muchos pensamos que para estudiar inglés necesitamos 3, 4 años, porque así ha sido distribuido en la mayoría de cursos tradicionales que se enfocan mucho en reglas y estructuras gramaticales. Cuando alguien me dice, Guillermo, es que el inglés a mí por ningún lado, yo a mí cuando me ponen a hacer preguntas, respuestas, a memorizar verbos, lo siento tan aburrido que me termino saliendo. Y a veces también muy complicado, porque yo soy una persona que trabajo y prácticamente me dejan que el estudio lo haga un 80% en casa y un 20% en clase. Y es real. ¿Por qué? Porque yo te soy honesto, yo he sido estudiante también de inglés en sistemas tradicionales y a mí definitivamente eso no me parecía y lo sentía también muy tedioso y complicado. ¿Qué es lo que pasa con estos sistemas tradicionales? Que uno se vuelve un traductor del inglés. Cuando uno traduce, a la hora de romper ese pánico escénico, de manejar una conversación, siente que no le fluye y se vuelve un poquito lento en su aprendizaje. ¿Qué es lo que queremos? Que usted aprenda inglés de la misma manera que aprendió el español. Primero aprende a hablar y a pensar, luego a leer y escribir, y por último corregimos. Entonces, el punto de dolor de ese sistema tan largo y tedioso, nosotros lo corregimos desde el inicio, porque vamos a ir al grano en un programa donde tú vas a tener un acompañamiento con tu tutor, teacher o coach, como tú quieres llamarle, y él va a llevar un avance en cada uno de los alumnos, no enfocado en pasar o aplazar al alumno, sino que en mejorar pronunciación, fluidez, retentiva y manejo de vocabulario. Esto al alumno le da una garantía, una seguridad, que prácticamente es una experiencia diferente, donde paso a paso usted va a ir viendo, escuchando y repitiendo para conceptualizar, fijar y luego aplicar. Prácticamente desde la primera clase nosotros empezamos a combinar todas las habilidades del inglés y esto nos lleva al éxito de forma natural poder hablar el idioma. ¿Qué quieren? ¿Qué es lo que nosotros buscamos? Pues partir de otros puntos de dolores. ¿Cuáles son? La parte del tiempo, la parte de la distancia y la parte económica. 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Muchos me dicen, Guillermo, fíjese que cuando yo he estado en clases de inglés, a mí me da pena porque siempre hay uno o dos alumnos que hablan más inglés que incluso el teacher. Entonces, prácticamente no nos dejan participar. Es por eso que nuestro programa lleva una metodología con grupos que tengan el mismo nivel de inglés. Si hay una persona que va desde cero, arranca desde cero, es decir, paso a paso. Y si usted ya tiene conocimientos previos, se le puede hacer una nivelación. porque si hay una persona que habla más que usted lo intimida, y si hay personas que hablan menos lo atrasan. Entonces partimos del conocimiento homogéneo y obviamente usted va a tener clases bastante prácticas. Otro punto de dolor es la parte del tiempo y distancia. Nuestro programa es totalmente en vivo y las clases son online a través de Zoom. Usted lo puede hacer desde su teléfono, computadora o iPad. Esto en los 90, 80, no ni se imaginaban. Hoy estamos viviendo la era digital y usted fácilmente no necesita trasladarse de un lugar a otro. Si usted me escucha en el extranjero o me escucha en el interior, también puede llevar este programa. Y es fácil porque usted se conecta a la hora indicada en tiempo real desde su teléfono, computadora o iPad a través de Zoom. Usted va a estar cara a cara con su asesor académico y él va a llevar avances especializados en pronunciación, fluidez, retentiva y manejo de vocabulario. Es decir, no va a tener ningún problema para poderse adaptar en el horario que usted va a elegir. Por ejemplo, hay opciones de 2:30 a 4:00 p.m, de 6:30 a 8:00 p.m. para aquellas personas que trabajan. Este es un horario ideal. Y si usted trabaja pero llega más tarde, yo le recomiendo el de 8:00 p.m. a 9:30. No va a haber excusas que mire que yo no he aprendido inglés por el factor tiempo. No va a tener excusas que no por distancia, porque aquí no va a tener que estarse trasladando de un lugar a otro. No es porque está lloviendo, no es porque mucho tráfico. Aquí usted va a corregir todos esos puntos de dolor. 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Hoy en día las nuevas generaciones, de verdad hay que prepararse, porque no te estás pudiendo graduar. Llegas a tus estudios superiores, egresas, pero si no tienes el TOEIC no puedes graduarte. Entonces es importante que nosotros como padres de familia también apoyemos a nuestros hijos para que puedan tener todas esas ventajas y beneficios. Aquí me escribe Flor y me dice: Guillermo, ¿por qué hacerlo con ustedes habiendo tantas academias? Hey, qué bueno que hay muchas academias. Yo creo que la demanda de personas que realmente no hablan inglés es grande, pero a veces no tomamos la decisión, porque lo más difícil de aprender inglés es eso, decidirnos, dudamos, ¿a dónde hacerlo? ¿Lo hago? ¿No lo hago? ¡Ay, qué pereza! ¿Y tengo que hacer esto? No se preocupe, vamos a adaptarnos a su mismo estilo de vida, vamos a hacerle un horario que a usted le quede bien, y sobre todo te vamos a motivar con este precio espectacular. ¿Por qué hacerlo con nosotros? 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Michi, tengo ahorita 4 ganadores. Muchas felicidades a Milagro, a Flor, que ya me había escrito, a René. Y también tengo a Verónica. 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Aquí tengo también a Lili, ahorita me está escribiendo Keren, así que ya hay 6 ganadores, me quedan 4 cupos disponibles. 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
0: Excelente, Guillermo, muchas gracias, siempre es un gusto recibirlo aquí en Cabina de Superestrella.
1: Gracias a ustedes.
0: 8:01 a.m. nosotros llegamos hasta acá con este miércoles de Rock en Español en Superestrella. Nos escuchamos mañana de 5:30 a 8:00 a.m. Chao, chao.
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9: 8:04 a.m.
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2: 8 de la mañana, con 8 minutos.
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1: Hola, muy buenos días. 8 de la mañana con 10 minutos en el miércoles 14 de octubre, dándole la bienvenida a Lo Positivo. Atrae Lo Positivo, por supuesto. Ya tenemos en línea, tenemos enlace con la licenciada Maggie Díaz, nuestra coach. ¿Qué tal? ¿Cómo está, Maggie? Bienvenida a los micrófonos de Superestrella.
2: Gracias. Buen día, Florcita. Buen día a toda la comunidad positiva que siempre está en sintonía de este programa, porque yo sé que ahí están ya con la radio justo en el 94.1 para escucharnos. Así es que buen día, El Salvador, y especialmente buen día a la comunidad positiva que siempre nos apoya y se conecta con nosotros miércoles a miércoles.
1: Muchísimas gracias a usted también y por supuesto a nuestros oyentes que ahí están siempre pendientes de esta bonita sección Lo Positivo Atrae Lo Positivo, donde cada miércoles tocamos un tema muy importante y que por supuesto nos viene a enseñar mucho.
2: Exacto, y cada vez que veo yo un tema digo, este tema va para la audiencia, este tema nos va a servir. Así es de que papel y lápiz, señores, y atención, porque viene un tema que a todos nos interesa, y es de, en este mes especialmente de octubre, se pone como un tema de moda, vamos a decir así, porque los otros meses no dicen nada al respecto, sin embargo, debería de ser un tema que se toque constantemente. Sin embargo, vamos a hacer conciencia este día de cómo evitar el cáncer. Vamos a hablar del cáncer. Yo no soy doctora, pero vamos a hablar desde el punto de vista, natural, de cómo evitar el cáncer, qué cosas podemos hacer para evitar el cáncer en nuestras vidas, aunque no hay nada. O sea, es triste esto porque no hay nada que desea para evitar el cáncer. No hay nada que lo evite, que vaya a haber una pastilla, que vaya a haber una vitamina, que vaya a haber algo específico. No hay, pero sí hay cosas que podemos hacer que son importantes y que están en nuestras manos para prevenirlo. O detectarlo a tiempo. Entonces, pongamos atención y lo que sea que aquí platiquemos, pues tratemos de ponerlo en práctica, y los oyentes que colaboren con nosotros, que nos cuenten sus experiencias, sus testimonios o su opinión referente a este tema.
1: Así es, así que ahí está la invitación para nuestros oyentes también, para que puedan participar de este importante tema.
2: Es correcto, así de que aquí vamos a ver los 8 hábitos más importantes para prevenir el cáncer, en términos de lo que está en nuestras manos, ¿verdad? No les voy a hablar en términos médicos, sino que lo que está en nuestras manos para prevenir el cáncer, y que no lo hacemos, realmente no lo hacemos porque nos descuidamos, pensamos que eso nunca nos va a pasar a nosotros y por ende no le damos importancia. Así es de que el primer hábito y de los más importantes es alimentación saludable. ¿Y qué es alimentación saludable? Porque todo el mundo dice hay que comer saludable, hay que alimentarse saludable. ¿Pero qué es alimentación saludable? Come verduras, frutas enteras, lentejas, frijolitos, mire qué tan ricos que son, cereales integrales y... una de las cosas que hay que limitar son las carnes procesadas como las salchichas, jamón, tocino. Hay que reducir estos alimentos ultra procesados porque son los que de alguna manera abonan a que el cáncer se desarrolle. Pero ¿qué es lo que está sucediendo con nosotros hoy en día? Que comemos lo rápido, comemos a la rápida, lo que esté más rápido en casa, así, haceme un sándwich de jamón, o si no, hágame unas salchichas por ahí, o prepárenme una hamburguesa, si no es que pasamos a los autoservicios a comer salchicha, papa. Bueno, ya les voy a despertar el apetito, pero hay restaurantes así de comida rápida que son los que la mayoría consumimos, ¿verdad? Las papitas fritas, cómo nos encantan y tan dañinas que pueden ser. Así es de que, señoras y señores, queremos estar saludables, comamos verduras, frutas enteras, así como mandarinas, naranjas, frijoles, miren, lentejas, cereales integrales, y tratemos en la medida de lo posible de limitarnos con carnes procesadas, ¿verdad? Como les dije yo, salchichas, jamón, tocino, hay que tener cuidado con eso.
1: Eso es muy importante, la alimentación, y como usted lo está mencionando, muchos pues la descuidamos y comemos cualquier cosa que se nos ocurra, que tengamos enfrente, y muchos de esos alimentos pues son malos.
2: Así es. Por ejemplo, ¿qué desayuna usted hoy en la mañana, Florcita?
1: Dice que yo traigo, todavía no he desayunado, pero traigo huevo estrellado en medio de dos panes de caja.
2: Va. Mire, es bastante saludable.
1: Sí, bastante, yo sí.
2: Y es pan de caja integral, es mucho mejor.
1: Sí, fíjese que no, el integral a mí casi no me gusta mucho, sino que blanco, pero sí sería lo mejor, ¿verdad? Lo ideal, el integral. Pero yo trato la manera que se pueda comer lo más sano. Es bien raro que yo se me antoje ahí una hamburguesa, cosas así. Es bastante allá, a las mil, por mencionarlo.
2: Mire, qué bueno, porque eso está a la orden del día. Y a mí me da así como tristeza porque acostumbramos a los niños.
1: Así es, cierto.
2: A comer desde pequeñitos, a comer ese tipo de cosas. Y los niños ya en la casa no quieren comer nada. No quieren comer nada. Ellos lo que quieren es esa comida que les han, bueno, le llamamos nosotros comida chatarra. Lo que sea que no se prepare en casa, así como bien condimentado, bien así rico como lo prepara mamá. No, eso no quieren. Ellos quieren lo otro, pero porque los acostumbramos. Es más, yo he visto bebés ahí que están enojados porque no les dan gaseosa. Sí. Y están pequeñitos y ya están exigiendo la gaseosa. ¿Por qué? Porque les han dado, ya probaron la gaseosa, entonces eso es lo que quieren. Así es de que, señoras y señores, ¿qué es lo que estamos haciendo para evitar el cáncer? Comer verduras, frutas enteras, lentejas, frijoles, cereales integrales y limitando las carnes procesadas. Ese es el punto uno de los 8 hábitos importantes para prevenir el cáncer, que está en nuestras manos, pues, porque no hay una medicina que diga, con esto ya no le va a dar cáncer. Sabemos que eso no existe, pero vamos a hablar de lo que podemos hacer en casa, en nuestra vida.
1: Es correcto, en nuestras manos está, ¿verdad, May? O sea, poder tener esa alimentación saludable y hacerla llegar no solo a nosotros mismos, sino a la familia.
2: Es correcto, o sea, que depende de mucho de la mamá, ¿verdad? Si es una mamá que se preocupa por el bienestar familiar, pues aunque no prepare ella la comida y si tiene ayuda, es de dar instrucciones nada más de qué es lo que quiere que se prepare en cada tiempo de comida por el bien de la familia, ¿verdad? Porque alimentar bien a la familia, eso también es amar.
1: Es correcto. Queremos saludar a Ruth, ahí dice, buenos días, May y Florcita. Así que saludos, Ruth.
2: Buenos días, Ruth. Un gusto saludarle.
1: Así también tenemos a Aristides Hueso, ahí está también pendiente y deseándonos ahí un excelente día igualmente para él.
2: Aristides, gracias por estar escuchando el programa. Espero que usted sea de los que come verduras, frutas, lentejas, frijoles, etcétera.
1: Saludable, así, así tiene que ser.
2: Es correcto. Bueno, ¿y cuál sería la número dos? Mantenerte físicamente activo, activa. Procura llegar gradualmente a unos 150 minutos semanales. No pienses que diarios. 150 minutos semanales de actividad moderada, como caminar. Adapta el ejercicio a tu hombro y evita los movimientos que te causen dolor. Pero sí, o sea, yo creo que si, caminar es algo que todos podemos hacer. Nadie puede decir, ah, no, yo no tengo dinero para caminar. O en mi casa no tengo espacio. Todos tenemos un pasaje, una calle cercana para caminar y hacer nuestra rutina de ejercicio, que también viene a evitarnos no solo el cáncer, sino un montón de enfermedades.
1: Es correcto, y eso es muy importante también. Muchas veces no solamente viene a ayudarnos a prevenir una enfermedad en sí, sino también muchas de ellas. Es que de hecho todo esto pues viene a beneficiar grandemente a nuestro organismo.
2: Exacto, es para todo lo que estamos hablando aquí. Así de alimentarse saludablemente y de hacer ejercicio. Ahorita porque tenemos el tema del cáncer, que es el tema de moda, ¿verdad? En este mes de octubre, y qué bueno que lo tocamos, porque sí hay cosas que podemos hacer, además de la alimentación y la actividad física, que son los chequeos a tiempo, ¿verdad? Hay que chequearse periódicamente, y ya que en octubre nos recuerdan, pues ahí chequémonos nuestra, bueno, en el caso de nosotros las mujeres, el cáncer de mama es bastante común, ¿verdad? Entonces tenemos que hacernos la mamografía y se puede también, bueno, todos tenemos diferentes, los hombres tienen un examen especial que les hacen para chequearles la próstata, y a veces los hombres en especial se descuidan porque no les gustan ese tipo de exámenes y vienen a descubrir la enfermedad cuando ya está bien avanzada. Así de que así, al igual que nosotros nos hacemos nuestros chequeos como mujeres, también ustedes los hombres deben de chequearse. Miren, está el cáncer de colon, hay que hacerse prueba de sangre oculta en heces o una colonoscopía según su historial y las indicaciones médicas. El cáncer del cuello uterino es de revisar si te corresponde continuar con los medicamentos que tienes, de acuerdo a tus resultados, ¿verdad? La ginecóloga o el ginecólogo es el que decide eso. Está el cáncer de pulmón, hay que valorar las pruebas específicas si tienes antecedentes importantes de tabaquismo, porque el cáncer de pulmón tiene mucho que ver con el tabaco. No fumar es una de las medidas más importantes para evitar el cáncer, y también para evitarle el cáncer a otras personas, porque a veces el que fuma no le da cáncer, sino que a la pareja, que absorbe todo el humo. Así es de que tenemos que tener como mucho cuidado con eso, porque estamos dañando nuestro entorno, nuestros hijos. Si podemos evitar el tabaco, evitémoslo. Vamos gradualmente disminuyéndolo hasta que desaparezca de nuestro organismo.
1: Es correcto. De hecho, esta semana le diagnosticaron también cáncer en el pulmón, tipo cáncer, al Papa León. Y bueno, se sometió a la operación y parece que todo está bastante bien.
2: Sí, así es. Mire, no importa si es un campesino o Exacto. es el Papa, el cáncer no tiene, o sea, no respeta edad, no respeta posición social, no respeta nada. o sea, el cáncer llega. Por eso tenemos que estar prevenidos. Y bendito Dios que el Papa viene de la operación y le deseamos que se recupere pronto, pues tiene una gran misión en la iglesia.
1: Así es, correcto. Queremos saludar hasta el Seguro Social de Santa Anita. Ahí está Ana Ruth escuchándonos, nos dice un buen mensaje. Así que saludos, Ruth, hasta el Seguro Social Santa Anita. Ahí nos está escuchando May.
2: Saludos a todos los del Seguro Social de Santa Anita, especialmente a Ruth, por escucharnos. Porque realmente es de alegría para nosotros saber que están ahí, el otro lado, pendientes. No los podemos ver, pero los queremos sentir, los queremos escuchar.
1: Así es, May. También dice por acá, hola, muy buenos días, mi locutora favorita, May, mi coach favorito. En carretera Sonsonate, escuchándolas, esos sabios consejos que siempre nos transmiten. Katy, que le vaya muy bien y muchas gracias también por su preferencia.
2: Gracias, Katy. Que Dios bendiga su viaje y que vaya con bien y regrese con bien.
1: Eso.
2: Y claro, en sintonía de lo positivo, atrae lo positivo con Maggie Díaz. El viaje definitivamente no lo va a sentir.
1: Cabal, nosotros no sentimos el tiempo acá tampoco, rapidito se va. Aristides dice, gracias igual para ustedes, dice muchas bendiciones.
2: Gracias, Aristides, bendiciones para usted también, y créame que las recibo en mi corazón y las hago mías esas bendiciones, porque toda bendición llega a los oídos de Dios y Él nos multiplica en todo sentido.
1: Dice por acá, May, un saludo a la doctora Girón, siempre en Santa Anita. Ahí está Kika saludándola. Nos encanta, May. Dice, saludos, Kika, y por supuesto a la doctora Girón, que nos está escuchando ahí en Santa Anita.
2: Kika, un gusto. Y gracias, doctora Girón, que nos está escuchando. Bueno, usted que es la especialista. Nosotros acá estamos tratando en la medida de lo posible, dar algunos tips para evitar el cáncer. Pero ustedes que están ahí, que son los especialistas, sabrán que sí, que todo esto ayuda, que no solo la medicina es la que va a ir a curar, sino que prevenir es lo mejor. Y eso es lo que estamos platicando esta mañana.
1: Excelente. May dice, hola, muy buenos días. Dios ilumine tus caminos en este día y te conceda su paz. Bendecido miércoles. Excelente programa. Un abrazo. Yo como saludable de vez en cuando, pero a veces peco poquito, dice Roxanita. Saludos, Roxanita.
2: Ay, Roxanita. Yo soy una gran pecadora en este sentido, le voy a decir. Pero me observo, gracias a Dios no tengo el hábito de fumar. Y otra cosa que es bien importante es el alcohol. Hoy he visto que mucha mujer, a la par de los caballeros, están en los bares consumiendo cualquier cantidad de alcohol, y el alcohol aumenta el riesgo de varios cánceres, no solo de uno, de varios. Para prevenirlos, lo más recomendado es no consumir alcohol. De verdad, yo sé que dan ganas de una margarita con limón y sal, ¿verdad? Pero si usted sabe que está dañando su cuerpo, pues ¿para qué hacerlo? Tratemos de disfrutar con naturalidad lo que Dios nos va dando día con día, y cuidemos, o sea, sepamos que este es el templo del Espíritu Santo, nuestro cuerpo, así de que hay que cuidarlo.
1: Es correcto, así que excelente indicación definitivamente. Y si usted se quiere comunicar con May, bueno, la invitación para que pueda seguirla en las redes sociales, May, para que la busquen y estén siempre pendientes de toda la información que usted está subiendo constantemente.
2: Sí, pueden comunicarse conmigo al 7469-5022, 7469-5022. Por alguna razón, ayer una empresa me estaba contactando para dar una charla a mujeres emprendedoras, pero había un número de teléfono que no era el mío. No sé cómo se dio ese fenómeno, pero ya fue corregido y logramos ponernos en contacto con esta licenciada, que es la encargada de las contrataciones para las conferencias. Así que estoy feliz de que vamos a estar ahí en una conferencia con puras mujeres emprendedoras que quieren salir adelante, que quieren buscar un camino más, no más fácil, vamos a decir, pero un camino que les ayude o que les facilite sacar adelante a sus hijos.
1: Mire qué bonito, y cualquier cosa también, cualquier consulta, que con mucho gusto les podemos brindar el número de Maggie. También cualquier duda, pues aquí también se las comunicamos para que puedan también pues tener el privilegio de que Maggie los visite, ¿no?
2: Así es, yo estaría feliz de llegar a cada uno de sus hogares, al Seguro Social de Santa Anita, en fin, donde usted me necesite. Las charlitas de Maggie son charlas de veras motivacionales, son charlas que yo misma disfruto porque veo las caritas y veo el antes y el después, y todo el mundo salimos contentos de una charla, ¿verdad? Y eso es lo importante, que tener un equipo motivado, un equipo que sepa trabajar con alegría, con gozo, y no esté ahí a la fuercecita.
1: Hey, qué bonito, realmente. Bueno, vamos a hacer una pausa breve y vamos a regresar luego con este bonito tema muy importante, del cual pues estamos aprendiendo mucho, como cada miércoles ya es costumbre. ¿Vamos a la pausa, Maggie?
2: Vamos a pausa. Y recuerde, en medio de esta pausa, usted puede seguirme en mis redes sociales. Búsqueme como Maggie Díaz Coach, Maggie WGIE, Maggie Díaz Coach. Sígame en las redes sociales para que vea contenido y, bueno, cosas que yo voy publicando en el día a día. Y así estamos más juntitos, así estamos más cerca. Vamos a pausa.
1: Perfecto, vamos en este momento y ya regresamos, así que pendiente.

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1: 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Son las
2: 8:35.
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2: 8:41.
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0: Estamos de nuevo con este interesante tema, definitivamente muy importante. Yo sé muchas personas pues ahí se están sumando a poder participar, a poder también conocer acerca de esos hábitos que pueden ayudar pues a prevenir el cáncer. May, bienvenida nuevamente.
1: Aquí estamos. Quisiéramos escuchar qué dice el público, alguien que nos cuente cómo le ha funcionado estos métodos de prevención en su vida o en la de su familia. Sería bueno escucharles, ¿verdad?
0: Claro que sí. Saludos a Elizabeth también. Ahí está pendiente Elizabeth. Feliz día, nos dice.
1: Hola, Elizabeth. Un gusto saludarle. Feliz día para usted también.
0: También tenemos a Silvita. Silvita nos dice... Tiene notita de voz. En este momento vamos a escuchar la notita de voz de Silvita. Vamos a ver por acá. Ahorita, Silvita, vamos a escuchar qué nos va a compartir en esta mañana. Adelante. Hola, hola.
2: Muy buenos días, Maggie y Florcita.
1: Buenos
2: acá
1: días.
2: Saludándola siempre desde Sonsonate. Excelente tema. Y pues decirles que debemos hacer conciencia, ¿verdad?, para retomar estos consejos, las recomendaciones, pues, para prevenir esta enfermedad tan cruel. Y pues además, ¿verdad?, de la alimentación y todo eso, los cuidados que debemos tener, que no falten los chequeos médicos, ¿verdad? Y especialmente pues la sonografía, la ultrasonografía de mama es muy importante. Y decirles pues que es mejor, las ginecólogas lo recomiendan pues que es mejor ese examen que la mamografía, ¿verdad? Es más certero, ayuda más a descubrir, ¿verdad?, el cáncer a tiempo. Gracias, Maggie. Dios les bendiga y que Dios nos libre de estas enfermedades crueles. Bonito día para todos.
1: Muchas gracias a usted por su aporte.
0: Así es. Gracias, Silvita. También muchísimas bendiciones hasta Sonsonate. Rosita Ortiz también la tenemos por ahí. Y Dios les bendiga. Gracias, Rosita.
1: Gracias, Rosita. Gracias, gracias por siempre estar pendiente de nosotros.
0: Queremos saludar también a don Carlitos, que va en el tráfico, dice, siempre saludándonos. Y, por supuesto, también lleva personas ahí acompañándolo y van escuchando el programa. Feliz día. Y nos estaba reportando tráfico en la tercera, por cierto.
1: Muchas gracias, don Carlitos, por siempre escucharnos y que a la vez transmite el mensaje a los que lleva usted en su vehículo. A eso se llama cadena de favores, porque usted aprende y también las otras personas que le acompañan están escuchando y algo bueno le va a quedar de todo esto. Así que saludos a sus pasajeros también.
0: Muchas gracias.
1: Bueno, entonces decíamos, vamos a recapitular. Decíamos que para que nosotros evitemos el cáncer de una manera natural, porque no, o sea, de una manera práctica, que no, no tengamos que recurrir a medicamentos, sino que podemos hacerlo nosotros con nuestra actitud, con nuestras costumbres, alimentarse saludablemente, dijimos eso, ¿verdad? Eso es bien importante. Después, o sea, vienen los dolores de cabeza, como dicen, cuando se descubren las enfermedades, pero nosotros hemos estado comiendo pura comida chatarra toda una vida, ¿verdad? Y entonces eso pasa a la factura. Así de que a comer saludable, comer frutas, verduras, lentejas, frijoles y cereales integrales, y tratar de evitar las carnes procesadas. Eso es una gran ayuda para evitar el cáncer. Hablábamos también de mantenerse físicamente activa. usted puede ir al gimnasio, si no tiene para ir al gimnasio puede caminar, eso no le cuesta nada, solo va a desgastar los zapatos un poquito. Ay, sobre todo eso, buenos zapatos, no se vaya a caminar con zapatos que no sean los adecuados porque puede lastimar sus pies. Buenos zapatos, feliz, sonriéndole a cada flor que encuentra, porque en cada flor que encuentra, ahí está un mensaje de Dios en su vida. Así es de que, y dice que adapte el ejercicio a su hombro para evitar movimientos que le causen dolor. Así es de que hay que tener como mucho cuidado con eso. Hay otro tip que nosotros descuidamos totalmente en nuestra mayoría, que es protegernos del sol, y para eso usar protector solar de amplio espectro, el 30 o superior. Buscar las sombras cuando podamos, si tenemos parques. Aquí tenemos un parque muy lindo, el Bicentenario. Prácticamente uno camina en la sombra, y utilizar sombrero evita las camas de bronceado también. Hay personas que quieren verse bien lindas, bien bronceaditas, y se van a las camas de bronceado. Eso es malísimo para la piel. Así de que a cuidarnos la piel, porque esos lunares comienzan como lunares inofensivos, ¿verdad? Inofensivos, pero cuando ya tienen abultamiento, cuando ya usted se fija, encima se ven pequeños, pero ya por dentro han echado raíz, ¿verdad? Y normalmente son cancerígenos, así es de que tenga cuidado con eso. Si tiene algún lunar ahí que usted lo ve sospechoso, es mejor que se lo chequee. Pero como aquí estamos hablando de la prevención, lo mejor es usar cachucha, usar sombrero, echarse protector solar si nos vamos a exponer al sol.
0: Es correcto, hay que cuidarse realmente, porque más también hay horas en que el sol está más fuerte, ¿verdad? Entonces esas horas pues debe de tratarse de evitar lo más que se pueda.
1: Así es, un poquito de sol en la mañana, así como ahorita, es un sol agradable que lo necesita la piel, porque la vitamina D se absorbe a través del sol. Entonces, así como rico, un baño de sol de 10 minutos, desde su casa lo puede hacer en una parte del jardín o donde sea que le entre un rayo del sol, ahí recíbalo, porque eso le ayuda también con los ánimos, con la energía, ¿verdad? Pero sin excederse, ¿verdad? Ya a la hora de que si usted va a caminar o va a estar más tiempo expuesta al sol, usted ya sabe que tiene que usar bloqueador solar.
0: Así es, saludos, nos están escuchando allá en San Miguel, Leti siempre en sintonía, bendiciones Leti, dice con gran calor, por ahí nos está escuchando.
1: Gracias, Leti, por siempre estarnos escuchando con calor y todo, pero usted está escuchándonos. Esa es actitud positiva.
0: Perfecto. Allá está, hasta San Miguel. Vamos también saludando a, dice por acá, buenos días, salúdenme a Ruth Yamilet, que está de cumpleaños, 7 años está cumpliendo, así que muchas felicidades a Ruth. Bendiciones, lluvia de bendiciones para su vida hoy y siempre.
1: 7 añitos. Sí. Bueno. Que Dios le bendiga, le multiplique su vida y que tenga esa alegría que los niños tienen a los 7 años, que mantenga esa alegría durante toda su vida, porque se crece, se llega adulto, pero si mantenemos la alegría de un niño de 7 años es feliz, así de que Dios te bendiga, princesa, y que puedas tener esa felicidad que te dure toda la vida, y que te celebren todos los cumpleaños, y que este día te den un buen regalo. Ya dije.
0: Así que ahí está el saludo entonces, que la pase bonito.
1: Sí. Vaya, entonces, y hablábamos, ¿verdad?, de evitar el tabaco, eso ya lo dijimos. Miren, no importa el tabaco que usted tiene, unas bombitas, tiene unos aparatitos para andar fumando, el humo es el malo, así es de que tengan cuidado, cuídense, no hay necesidad de de agarrar un cigarro, porque una vez que usted agarró un cigarro, de repente agarró dos y después fue la cajetilla. Tratemos de controlar nuestro estrés de una manera más sana, respirando profundo, estar en el, al aire libre y hacer ejercicios de meditación, qué sé yo, todo eso nos puede ayudar a estar más tranquilos y no estar sometidos.
0: Hola, hola, yo creo que se le cortó ahí la llamadita a Maggie, ya le vamos a volver a llamar, vamos a ver por acá. Hola.

0: Perfecto, ya estamos de nuevo con Maggie, ya la fuimos a rescatar, que se nos hizo, aquí estamos ya.
1: Es que como estaba hablando yo de ejercicios de meditación al aire libre, me fui a meditar y de repente se me olvidó que estaba en el programa.
0: Eso, ahí estamos, pero ya estamos de nuevo.
1: Sí, entonces decíamos que no es necesario estimularnos con tabaco para ser felices, fumar no es necesario. Eso es una ansiedad que podemos controlar de diferente manera. El alcohol, fíjense que están los alcohólicos que dicen, no, yo solo tomo por épocas o por motivos especiales o que no sé qué. Bueno, el alcohol siempre es alcohol y llega a su cuerpo, ya sea que lo tome una vez por semana, dos veces por semana o una vez al mes. Entonces, todo con medida. Lo más recomendable es no consumirlo, pero si lo tiene que consumir, que sea algo bien limitado y pensando siempre que su salud es la que está de por medio.
0: Es correcto, el alcohol no sabe de fechas especiales, siempre hace daño cuando el día que lo toma en el momento exacto, pues siempre va a hacer daño, ¿eh?
1: Así es. Y otra cosa que es también bien importante, mantener una alimentación equilibrada, la actividad física, porque esto nos ayuda al riesgo de tipo de cáncer. O sea, quiero que nos entendamos. O sea, si tenemos una alimentación equilibrada y la actividad física a la par, nos ayuda a evitar varios tipos de cáncer. La obesidad, por ejemplo, es una condición que puede generar más fácilmente un cáncer. Así es de que mantengámonos fit, mantengámonos saludables, mantengámonos en un peso adecuado, acorde a nuestra estatura, para efectos de evitar estos tipos de cáncer.
0: Así es, todo eso es muy importante, poder mantenerlo para pues poder prevenir.
1: Es correcto. Así es. Y también hay que revisar las vacunas. Tienes que consultar si tienes al día la vacuna, por ejemplo, contra la hepatitis B. Y si corresponde a alguna vacuna contra el VPH, que según tu historial y las recomendaciones médicas, estos virus pueden causar determinados cánceres. O sea que aquí dice que usted tiene que revisar la vacuna, consulte si tiene al día la vacuna contra la hepatitis B y si corresponde alguna vacuna contra el VPH según tu historial y las recomendaciones médicas. Estos virus pueden causar determinados cánceres. Vaya, miren, es algo que debemos de saber, que también es otra forma de adquirir el cáncer.
0: Definitivamente, muchas personas a veces desconocen todas estas indicaciones que se les está dando y a veces por descuido, pues ya se dan bastante tarde, se dan cuenta de la situación que tienen que afrontar.
1: Así es, ¿qué dice mi público? ¿Qué dice?
0: Pues, por supuesto, invitándolos para que puedan activar nuestro WhatsApp 7787-2138.
1: Actívense, actívense, señoras y señores, porque nosotros estamos muy activados acá. Miren, los exámenes preventivos que debemos de realizar, ya les había mencionado, pero se los repito, para el cáncer de mama, la mamografía, ahí Silvita nos estaba diciendo que la ultrasonografía, ¿verdad? Yo en lo personal, las dos me hago, la mamografía y la ultrasonografía, para evitar cualquier cosa que se nos vaya a pasar por ahí. El cáncer de colon, se puede hacer prueba de sangre oculta en heces, o se puede hacer también la colonoscopia, que es la más indicada, según el historial y las indicaciones médicas. O sea, todo lo que el médico le diga a usted, eso es lo que tiene que hacer. El cáncer de cuello uterino, revisar si le corresponde, o sea, continuar con, con estos exámenes, esta prueba de BPH, de acuerdo con los resultados anteriores y antecedentes que tenga. El cáncer de pulmón, ya dijimos, ¿verdad? A veces mi madrecita, que Dios la tenga en gloria, ella murió de un cáncer de pulmón y ella nunca fumó. Y usted dirá, ¿pero cómo murió de un cáncer de pulmón si nunca fumó? Cocinaba con leña. En la juventud cocinó mucho con leña y eso dejó la huella para un cáncer a futuro de pulmón. Así es de que hasta eso tiene que evitar usted, el cocinar con leña, evitar. A veces asamos carne, ¿verdad? Y aquella, entre más humo tiene aquella carne, usted siente que va a quedar más rica la carne, pero usted está absorbiendo todo eso. Use mascarilla para evitar absorber todo el humo de la barbacoa, ¿verdad? Y es una manera de cuidarse.
0: Mire qué importante, porque hay muchas personas que desconocen todas estas experiencias que usted nos está compartiendo.
1: Así es. ¿Hay alimentos o vitaminas que evitan el cáncer? No, no existe una vitamina, juguitos, té o suplemento que garantice prevenirlo. Lo más recomendable es una alimentación variada y no tomar suplementos en dosis altas con la intención de evitar el cáncer sin consultar a su médico. Todo es consultando a su médico.
0: Así también debe mantener siempre el cuidado de no perder sus citas, sus controles. Cada año, pues, se debe estar chequeando.
1: Cada año, sí. Y si tienes alguna tendencia, o sea, un historial fuerte en la familia, cada 6 meses, diría yo, no sé qué dicen los médicos, pero es de estar constantemente chequeándose si el historial de la familia es grande. Porque yo sé de familias que casi todos han muerto de cáncer. Entonces, tienes probabilidades tenés más probabilidades. No quiere decir que te va a suceder, pero tenés más probabilidades. Por lo tanto, hay que chequearse constantemente.
0: Es correcto.
1: Es correcto. ¿Y usted cómo hace, Florcita? ¿Se chequea constantemente o solamente cuando se acuerda?
0: No, nosotros cada año se lleva un control.
1: Lleva un control, okay. Pero como los cánceres son de diferente tipo de en diferentes áreas, ¿cómo hacemos para evitarlos? La única manera es de todo lo que hemos hablado, ¿verdad? Porque ya va para el cuerpo en general. Él es alimentarse saludablemente, mantenerse físicamente activa, proteger su piel del sol, evitar el tabaco, limitar el alcohol, mantener un peso saludable. Ahí me hablan usted, cuando dicen peso saludable, me hablan, porque yo necesito mantenerme más fit, pero de ciertas edades para allá cuesta, pero no es imposible, así de que vamos a hacer la lucha por bajar un poco de peso o en su defecto no subir, ¿verdad?
0: Pues por ello es importante también mantenerse siempre activo.
1: Mantenerse activo. ¿Y de qué manera se mantiene activo?
0: Uy, yo con los corres-corres que tenemos aquí desde que amanece hasta que anochece.
1: Así le toca a usted, ¿verdad? Le toca turno así.
0: Sí, sin necesidad de ir al gimnasio. Tenemos esa actividad ahí diaria.
1: Ok, perfecto. Entonces, señoras y señores, yo creo que hemos hablado bastante sobre este tema. Espero que hayamos tenido como conciencia de lo grave que esto puede llegar a ser y realmente no ignorar, ¿verdad?, los cambios persistentes en nuestro cuerpo. Por ejemplo, un bulto nuevo, o sea, si usted se siente un bultecito, así como que sangre en las heces cuando orina, ¿verdad? Todas esas cosas hay que supervisarlas y hay que atenderlas a tiempo. No necesariamente significa que es cáncer, pero hay que investigarlo. Y también usted debe de conocer los antecedentes familiares. A veces uno desconoce de su qué pasó con sus padres, hermanos, abuelos, que si tuvieron un cáncer especial. O sea, hay que saber nuestros antecedentes familiares para efectos de cuidarnos un poquito más, ¿verdad? Tener cuidado con los alimentos almacenados, todo lo que es almacenado que puede, frutos secos con moho pueden contener aflatoxinas, sustancias que aumentan el riesgo del cáncer de hígado. No consuma alimentos enmohecidos. A veces nosotros ni nos fijamos y solo agarramos las cosas y ya está toda llena de moho, y así la comimos, el pan, comimos cualquier otra cosa sin fijarnos, y eso es una causa para el cáncer de hígado.
0: Imagínense qué importante realmente tener todo ese cuidado con todo lo que vamos a consumir y lo que se le da a la familia.
1: Especialmente porque tenemos una gran lista de personas que están a mi alrededor y que dependen de mí. Entonces tenemos que tener ese cuidado para evitar, porque todo aquí es evitar, ¿verdad? Evitar. Y si por pura, pues, mala suerte, digamos así, o cosas de la vida, tú ya tienes cáncer, no te desanimes, sigue adelante con los tratamientos médicos adecuados y a pedirle a Dios que te sane. Hay tantas personas que sanan y cuentan su testimonio de cómo Dios les sanó, pero también hicieron su parte, ¿verdad? Empezaron hasta entonces, hasta cuando les detectaron, empezaron a comer saludable, empezaron a hacer un montón de cosas que pudieron haber hecho preventivamente. Pero si estás ahí, ánimo, que Dios está contigo, que tú puedes hacer tu parte y el resultado no es tuyo. El resultado es de Dios y eso te puede generar paz. El resultado es de Dios. La parte que te toca hacer a ti, hazla. Lo que ya no te toca hacer a ti, déjaselo a Dios y eso te va a traer paz a tu vida.
0: Qué bonito, así que definitivamente un mensaje muy, pero muy bonito para todas aquellas personas que nos están escuchando y están atravesando por esa situación o tienen algún familiar, algún conocido que está viviendo todo ello.
1: Sí, y hay que tener cuidado con estas curas milagrosas que a veces ofrecen, ¿verdad? Con dietas detox, suplementos o remedios naturales, pues definitivamente tal vez te pueden ayudar, pero no te descuides. Si realmente te descubrieron un cáncer, ponte en manos de los especialistas y sobre todo en manos de Dios para que todo salga bien y puedas librarte lo más pronto posible de esta enfermedad.
0: Es correcto, May, bueno, y agradecerle realmente por este tema tan importante que pues del cual nos estuvo mencionando, hablando, explicando este día, y agradecerle así también pues la invitación a nuestros oyentes para que puedan buscarla en las redes sociales y puedan estar en comunicación con usted, así también a través de su WhatsApp.
1: Así es, mi WhatsApp 7469-5022 y en las redes sociales como Maggie Díaz Coach. Recuerden, no soy médico, hemos tocado este tema desde el punto de vista de nuestras experiencias, de lo que vivimos a diario, ¿verdad? Que nosotros como ciudadanos debemos de cuidarnos porque así ya no vamos corriendo cuando ya las cosas están bien complicadas. Estamos tratando de abrir conciencia de que nos cuidemos para que se evite. De esa manera sí se evita una enfermedad que puede causarnos mucho daño después. Gracias a todos por haberme escuchado. 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Gracias por habernos escuchado. Tengan un feliz y bendecido miércoles.
0: Muchísimas gracias, May. Igualmente para usted, muchísimas bendiciones. Dios me la guarde, le bendiga y le dé mucha salud. Y nos escuchamos el próximo miércoles. Primero Dios, gracias a nuestros oyentes también por estar siempre pendientes de lo positivo. Atrae lo positivo.
1: Sí, gracias a todos. Todos los que escribieron, todos los que llamaron y todos los que no llamaron, pero sí estuvieron atentos, les mando un abrazo y mis sinceros agradecimientos de estar pendiente de este programa.
0: Gracias, muchas bendiciones, May.
1: Gracias, Florcita, a usted también.

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1: 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Y hasta la vista borrosa se vuelve tu compañera. 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Y para tu alivio, Natural Tears LS, lágrimas naturales, mantienen tus ojos hidratados, reducen fatiga y te ayudan a mantener tus ojos frescos, incluso después de maratón de series. Cuida tu vista, que no hay final de temporada que valga si la ves borrosa.
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10: Llegamos ya a las 9 de la mañana con 19 minutos. Muchísimas gracias por su preferencia en este miércoles mitad de semana, deseándoles por supuesto que todo me vaya súper bien. Gracias, en este miércoles 14, miren, mitad de semana y mitad de mes, casi ya mañana 15, increíble. Así va avanzando el tiempo y qué bueno que avanza en su compañía. No hay nada mejor que poderles saludar, poderles complacer con estas canciones, poderles informar también del acontecer diario, tanto de interés nacional como internacional. Así que aquí estamos a la orden. Nos vamos a quedar con música de Paulina Rubio y su tema Amor de Mujer. ¿Algún tema que desee escuchar? Usted me dice a través de nuestro WhatsApp, ya lo conoce, y si no, se lo recuerdo, 7787-2138 a la orden, por supuesto, y también algún saludo con muchísimo gusto. Ya sabe, ¿verdad? ¿Alguna queja? ¿Algo que quiera contarnos? Pues adelante, con confianza.

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1: 9 de la mañana, con 40 minutos.
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2: 9 de la mañana, con 43 minutos.
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0: Hola, muy buenos días. 9:47. Feliz miércoles, mitad de semana y casi mitad de mes. Y qué bueno poder compartir buena información a las alturas de este día y por supuesto ya del mes, como lo habíamos mencionado. Tenemos con nosotros y le damos la bienvenida, por supuesto, para que nos brinden todas esas buenas noticias a Araceli Reyes y también a Alba Portillo de, por supuesto, Bancovi. Sean bienvenidos, un gusto tenerlas acá.
1: Buenos días, muchísimas gracias por el espacio.
2: Buenos días, gracias por el espacio, muy contento de estar por acá.
0: Muchas gracias, nosotros más, porque sabemos que traen información muy importante. Además, por supuesto, tienen que estar muy pendientes de toda la información que ellas nos brinden, porque traen ahí un regalito para todos los oyentes. Así que estén es. Ahí, pues, dando la información correcta cuando ellas lo pidan. Cuéntenos, por favor, acerca de Bancovi. Yo sé que hay muchas personas que ya conocen, hay otras que, bueno, lo escuchan por primera vez, pero cuéntenos ustedes más acerca de ello.
1: Ok, bueno, para empezar, Bancovi nace un día como hoy, 14 de octubre de 1965, en San Vicente, bajo la visión de 11 maestros y con un presupuesto de 55 colones. Nace como cooperativa y en 2004 nos volvemos un banco cooperativo. Entonces, a raíz de eso, pues, al ser banco, nosotros estamos regulados por la Superintendencia del Sistema Financiero, respaldados por el Instituto de Garantía de Depósitos y también, pues, siempre siendo normados con el Banco Central de Reserva. Así que tenemos todos los estatutos para que de verdad la gente confíe en nosotros, ¿verdad? Y pues, a partir de eso, pues, mencionarle que tenemos ciertos beneficios. Al convertirse uno como persona en asociado del banco, pues el principal beneficio es que usted se convierte en copropietario del banco. Tenemos el acceso a un centro de recreo en San Vicente para el asociado y 5 personas más. También el acceso, pues, si desea celebrar su cumpleaños, bautizo, boda, lo que sea, también está a disposición en el centro de recreo, siempre y cuando, pues, se cumplan ciertas normas, ¿verdad? Entonces, y también, pues, tenemos jornadas médicas, cursos para niños, para adulto mayor, tenemos diferentes jornadas en todo el año, entonces, que ayudan de verdad a promover tanto la educación financiera como la educación en desarrollar diferentes actividades, ¿no? Entonces, no sé, son varias, la verdad.
0: Son bastantes.
1: Sí, muchas, muchas.
0: Son bastantes y qué bonito que nuestros oyentes puedan conocer por lo menos un poco acerca de ellas para que puedan ser parte también de Bancovi. Así también es. Sabemos que hay promociones vigentes. Cuéntenos, por favor, acerca de esas promociones que ya están mencionando ahí en las redes sociales. También vinieron acá, pues, a hacer mención de ellas, pero hoy queremos escuchar más información. Cuéntenos.
2: Claro que sí, con mucho gusto. La palabra promoción en Bancovi es una de nuestras palabras favoritas. Tenemos varias promociones, ¿verdad? 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
0: Perfecto, ahí está la información entonces para todas aquellas personas que quieren llegar, preguntar sobre estas promociones, sobre estos beneficios. Ahí está la invitación para que se acerquen. Vamos en este momento a hacer la dinámica. Cuéntenme, por favor, qué van a preguntarle ahí a nuestros oyentes para que se puedan llevar este bonito obsequio que nos han traído acá a la cabina.
2: Muy bien, vamos a ver si de verdad pusieron atención, ¿verdad? Vamos a preguntar algo fácil. Vamos a preguntar qué destino... son los boletos que estamos rifando. ¿Hacia qué destino es?
0: Ay, mire qué bonito, qué fácil. Si no contestan, si no mandan la notita de voz, pues me quedo yo aquí con el obsequio. Son bromas, así que ahí esperamos entonces la notita de voz para que puedan enviarla. ¿Cuál es el destino que mencionó acá la LIC de ese fabuloso viaje que están ahí pues regalando esos boletos?
2: Son dos.
0: Son dos boletos.
2: Para cuatro personas cada uno.
0: Exactamente. Así que, ¿a para dónde van? Aquí mismo, vaya, le vamos a soplar aquí mismo, cerquita a Centroamérica.
1: Centroamérica, exacto.
0: Así que ahí mándenos entonces la notita de voz. Bueno, y una vez más, mientras nos comparten ahí la información nuestros oyentes, también una vez más, preguntarles acerca de aquellas personas que están interesadas en todo esto que ustedes han mencionado, ¿cómo pueden hacer para llegar?
2: Pueden acercarse a cualquiera de nuestras agencias, ¿verdad? Con cualquier producto o que quieran con nosotros, pueden ser ya socios del banco y quizás aprovechando el espacio te comento que como banco también tenemos una responsabilidad y en este mes de concientización del cáncer de mama tenemos igual una charla que se va a estar llevando a cabo por Facebook Live el 20 de octubre. Para todas las que nos están escuchando, para que se puedan conectar. Síganos en redes sociales para que puedan estar pendientes.
0: Mire, qué importante. Muchas gracias por esa invitación, para que nuestros oyentes estén muy atentos. Bueno, ya tenemos llenito acá el WhatsApp. Vamos a ver, Carlita Lemos es la primerita que cayó ahí su mensaje. Vamos a escucharlo si contesta correctamente y se lleva acá el regalo que nos ha traído. Vamos a ver acá a nuestras bellas amigas. Hola.
3: Son para el destino de Panamá.
0: ¡Ay!
3: ¡Felicidades!
0: ¡Eso! ¡Excelente! Nombre completo, hermosa, por favor. Nombre completo, número de DUI. ¿Para qué? ¿Lo puede venir a traer acá, verdad?
2: Sí, claro.
0: Ah, pues acá puede venir entonces a retirar su regalito. Y por supuesto también invitándole para que pueda visitar Bancovi, para poder ser parte ahí de esa gran familia. Así que ahí está también la información en las redes sociales de Bancovi. Muchísimas gracias por toda la información.
1: Gracias por el espacio.
0: Gracias a ustedes, Araceli, Albita, y siempre, bueno, aquí estamos a la orden.
1: Muchas gracias.
0: Feliz día.

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8: 10 de la mañana con 4 minutos.
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9: 10:09 a.m.
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0: 10 de la mañana con 28 minutos.
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0: 10:37 y miren qué interesante, Ricardo Arjona regresó a México para reencontrarse con el taxista que inspiró su éxito Historia del Taxi. Además le entregó un regalo que no podía creer que fuera suyo. Y es que así es, Arjona tuvo un gesto especial con Pocho, el taxista mexicano que inspiró su canción Historia del Taxi. El cantante regresó al lugar donde se conocieron hace más de 30 años aproximadamente en la Ciudad de México y le regaló nada menos que un Volkswagen amarillo adornado, fíjense, con un gran enorme lazo rojo. El encuentro que quedó ya registrado en un video que el artista pues compartió en sus redes sociales, antes de mostrarle el vehículo, Arjona recordó cómo comenzó su amistad con Pocho, quien dejó de trabajar como taxista para convertirse en escenógrafo del cantante durante 12 giras internacionales. Mire qué interesante, así que ahí está. Se reencontraron con el taxista que lo inspiró para su famosa canción Historia de un Taxi. Y decía al guatemalteco, bueno, para nosotros regresar a México es una celebración. Para nosotros vos sos una celebración, le expresó. Definitivamente, ahí está. Mire qué bonito. Qué tremendo regalo que le llevó ahí a Pocho. Entonces, allá por 1994 fue que lanzó esta historia de ambos, la cual está relacionada con la historia del taxi. Y esto pues parte del álbum Historias. Y bueno, ustedes ya saben aquí cómo solicitan esa canción definitivamente de Arjona. Pues la historia es eso, refleja que durante una noche de trabajo el taxista pues conoce ahí a una chica llamada Norma, ¿verdad? Y ustedes ya saben la historia, la cual pues concluye en un Volkswagen 1968, un vehículo que ahora pues conecta con el regalo. Imagínense, se lo llevó personalmente ahí, así que no lo podía creer el taxista, pero Arjona ahí se hizo presente con tremendo detalle. Mire qué simpático, qué agradable Arjona. 10:39, vamos a una pausa y ya regresamos con más de los que nos están solicitando, con más saludos.
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6: 10 de la mañana, con 44 minutos.
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0: 10:59. Feliz miércoles para todos. Bueno, y queremos, por supuesto, hacer ahí los saluditos que tenemos pendientes. Saludando, por supuesto, a Leti, también Mercy, feliz día, gracias por reportarse. Sonia, un gusto poderles saludar. Tenemos también a Pablito. Hola, buenos días, ¿cómo está?
1: Hola, Florcita, hola, buenos días, Florcita, bendiciones en este miércoles, ya casi cintura del mes, y deseándole desde ya, pues, éxito siempre ahí en sus labores profesionales. Queriendo escuchar, Florcita, perdón, queriendo escuchar una canción de Franco De Vita, Lo Que Espero De Ti, y pues desde ya desearle un bendecido día miércoles. Saludos, Florcita.
0: Muchísimas gracias, Pablito. Igualmente para usted, un excelente día miércoles. Lo que resta de la semana, por supuesto, que todo me le vaya muy bien. Y algo muy, pero muy cierto que decía Pablito es que ya estamos a mitad de la semana y mitad de mes. Así va el tiempo de rápido. Me dijo Lo Que Espero De Ti. Vaya, viene con mucho gusto. Acá se la tengo ya programada para que suene. Quiero saludar también a Mercy, feliz día, gracias Mercy, también ahí por reportarse a través de nuestro WhatsApp 7787-2138, un gusto poderles saludar a todos. Vamos a ver acá, también el saludo me dicen para Ernesto, y por supuesto dice, quiero la canción, Me Vuelvo Loco por Vos, Vilma Palma, escuchándola, ok, viene también con gusto su cancioncita. Tenemos a Hamilton, vamos a ver por acá qué se me hizo. Aquí está, hola.
2: Hola, hola, Flor, buenos días. Quería solicitar una canción, la de Ben, de Alejandra Guzmán. Estamos aquí, pues, conectados y escuchándola desde Santa Tecla. Saludos.
0: Muchas gracias desde Santa Tecla. Saludos hasta Santa Tecla, Alejandra Guzmán. Ahí vamos buscando las cancioncitas que nos están pidiendo. Vamos a ver acá. Ven. Ven. Acá está. Ok. Ahí vamos armando el bloquecito. Perfecto. Saludos y gracias. También viene su cancioncita hasta Santa Tecla. El súper saludo. Roxy dice, hola, buenos días. ¿Me programas, por favor? Tú y yo somos uno mismo de Timbiriche. Con gusto, Roxana. Viene también su canción. Ahorita viene también, vamos a ver acá. Timbiriche. Vaya, tú y yo somos uno mismo. Se suma también acá a la filita. Ok, uy, ¿qué es eso? ¿Qué es eso? Vamos a ver por acá, tenemos a la terminación 1681. Dice, la canción es por ti. De Cómplices, es por ti que claro que sí. Soy Máximo desde Lomas de San Antonio en Sonsonate. Máximo, un gusto poderle saludar y por supuesto deseándole también un feliz miércoles. Vamos a ver acá, quiero ver la terminación, aquí está. Muchísimas gracias ahí por la sintonía, Máximo, feliz miércoles y con mucho gusto. Gracias ahí por reportarse, saludándolo hasta Lomas de San Antonio en Sonsonate. Saludando a toda la gente hermosa hasta Sonsonate. Ahí está el saludo, súper saludo para toda esa gente especial. Ok, vamos a mandarle ahí la... ahí está, el saludito. Tenemos también a Benjamín, dice, la puerta del colegio. Miren qué romántico nos estamos poniendo. Vaya, pues, me dijo Magneto. Dice aquí, por Centro Gobierno se escuchan sirenas, nos dice Rolando. Sí, lo que pasa es que hoy iba a haber un simulacro de terremoto. Y con todas las entidades del gobierno, las entidades privadas que se querían sumar, pues también eran bienvenidas. Así también las instituciones educativas, pues se han sumado. Hay un simulacro sobre terremoto, así que por eso es que si escuchan sirenas, es por eso. Así que, pero tranquilo, hay un simulacro ahí. Gracias ahí por estarlo reportando. Vamos a ver por acá también. Tenemos a Alexandra. Feliz día, Alexandra. Que tenga un bonito miércoles. Tenemos también a Ale. Hola, Claudita.
3: Hola, hola, hola. Muy buenos días, mi querida Flor. Qué gusto, qué alegría saludarla en este nuevo día. Hoy hay solecito, pero se está poniendo así como que se quiere nublar. Está haciendo brisita, pero un gran calor. Qué loco, ¿verdad? Y yo todavía aquí en Aventa, Mereve. Hoy ha estado bien calmado. Pero ahí andamos. Quiero ver, a ver si me puede complacer con las canciones Alcanzar una estrella, okay, de Mariana Garza, y quiero ver una de La Pausini, Entre tú y mis mares. Gracias, Florcita, feliz día.
4: Hola, hola, por cierto, mi querida Flor, aquí reportando tráfico pesado pero fluido en el Boulevard Constitución, contiguo a las 10,000 en dirección al Salvador del Mundo, y viceversa, igual, Florcita, pesado pero fluido en este preciso momento, informó para Entre Estrellas de la Mañana, Claudia Beltrán. Salud, salud, salud, salud.
0: Gracias, Claudita. Gracias ahí por el reporte también del tráfico. Y con gusto vienen sus canciones. Saludos también para Julio. Ahí nos está saludando con gusto. Vamos a ver por acá. La terminación que dice por fin los están escuchando. Vamos a ver acá. ¿Qué nos dice el tigre Tony? Hola. Ahorita vamos a escuchar el mensajito, amigo. Ahorita, ¿qué nos dice en ese mensaje? El tigre Tony, ¿dónde está? ¿Qué se me hizo? Dice este mensajito, por favor, lo más antes posible. Ok, es la terminación 62. Ajá, ¿qué nos está contando?
5: Hola, superestrella, buenos días. Quería enviarle un saludo de cumpleaños a mi esposa, Carla Lemus, que por cierto dice que se acaba de ganar un premio. Y deseo que Dios la bendiga y que pues me permita Diosito estar con ella celebrando muchos años más, que la bendiga con mucha salud y pues que tenga mucha abundancia y prosperidad, ¿verdad? Sus hijos y yo la amamos, le mandamos un saludo de cumpleaños, gracias.
0: No, hombre, gracias a usted, es cierto, Carlita fue la ganadora de un premio que traía Bancovi. Y bueno, vaya, no sabía que usted era su esposo. Un gusto saludarle ahí, por supuesto. Y ahí está el súper saludo de cumpleaños entonces para Carlita, que está de manteles largos. Nosotros le deseamos que pase un feliz cumpleaños, que todo le vaya muy bien, sobre todo que tenga mucha salud, lluvia de bendiciones hoy en su vida y siempre. Ahí está, feliz cumpleaños, Carlita, que la pase súper bien. Ahí está el saludo de parte de su esposo, sus hijos, su familia, que la quieren mucho. Nosotros le enviamos un gran abrazo. Bendiciones y que lo pase muy bonito, a seguir celebrando. Qué bonito por acá. Yo decía, un mensaje urgente, ¿qué es lo que querían contarnos? Pero ahí está, era el saludo de cumpleaños de nuestra amiga ahí. Vamos a ver por acá, tenemos también, me voy a quedar acá con los saludos, señores. Acá me quedo, tengo otro poco de mensajes ahí que con mucho gusto vamos a dar lectura y a escucharlos, pero antes vamos a la pausa y venimos con las canciones que me están solicitando también. Si me ha pedido una canción, no se me vaya a perder, porque aquí está, viene la canción en unos minutitos. Vamos.
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2: 11 de la mañana, con 10 minutos.
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0: Complaciendo con el tema de Timbiriche, tú y yo somos uno mismo, solicitada a través de nuestro WhatsApp y con gusto complaciendo. Vamos con unos saluditos rápidamente. Tenemos todavía pendientes ahí muchas canciones que nos han solicitado, pero ahí están listas para que usted las escuche. Quiero saludar a Carlita Lemus, feliz día Ana, Silvia Orellana también. Saludos para Wendy Nativi, Carlitos Alegría también, un feliz miércoles. Saludando a Margarita, saludos también para Henry. Mauricio, feliz miércoles. Yolanda, gracias por su sintonía. Máximo, gracias ahí por reportarse. Saludos también para Luisito Mendoza, Lorenita Bonilla, Iris Linares, que tenga un excelente día también. Saludos para Roxanita, para Julio, Benjamín, muchas gracias por estarse reportando a través de nuestro WhatsApp. Bueno, vamos a ir a la pausa rápidamente. Tengo pendientes los siguientes temas. Usted me los ha solicitado, pues ya van a sonar. Detrás de los cerros me lo han pedido, Lamento Boliviano, música de Fonseca viene, también música de Mecano. La Viquina de Luis Miguel se hace presente, Historia del Taxi también está acá. Toma tu tiempo y sueña de Marcelo Cezanne viene también, entre otros temas. Volvemos rápidamente porque tenemos ahí pues los pedidos ya listos para sonar, pero antes vamos con nuestros patrocinadores y volvemos.
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2: 11 de la mañana, con 49 minutos.
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0: Muy buenos días, El Salvador. Gracias, Señor, por tus misericordias en esta mañana que son nuevas. Gracias por tu amor para todos nosotros. Gracias por reinar, Jesús, en esta tierra bendita del Salvador. Gracias porque nos introduces a una tierra que tú has transformado, Señor, de agua, de fuente, de arroyo, de manantiales, de vegas, de montañas, de volcanes, de bosques, de trigo y de cebada. Una tierra de plenitud donde no comeremos el pan con escasez, ni nos faltará nada en ella. Gracias, Señor, porque comeremos y nos saciaremos y nos bendecirás tú en esta tierra del Salvador. Bendito sea el Salvador desde ahora y para siempre. Benditos ustedes, sus habitantes, sus labores, su vida, su salud, su familia. Gracias, Padre, por la gran labor que estás haciendo en este hermoso país, porque tu mano derecha no sea corta para bendecirnos, porque eres bueno y solo bueno. Gracias, Señor, por nuestro presidente Nayib Bukele. Sea bendecido, guiado, llenado de sabiduría y de inteligencia por tu palabra, en el nombre de Jesús. Bendecimos su familia y su gobierno, sus colaboradores. Bendito seas tú, Señor, por habernos regalado esta tierra bendita del Salvador, en el nombre de Jesús. Muy buenos días.
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12: 12:14.

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2: 12 con 18 minutos.
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6: 1:15 p.m.
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4: 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Son las
5: 1:00 p.m. con 34 minutos.

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0: de la tarde con 45 minutos.
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0: Hola, feliz tarde para todos. 1:57. Gracias por su sintonía en este miércoles, mitad de semana. Mire qué galán, y mitad de mes. Y por supuesto, tenemos muy buenas noticias, ya que vamos a esta altura del tiempo. Le decía yo a nuestra invitada, el tiempo va rápido y qué bonito, hay que aprovecharlo y de la mejor manera. Es así que ahorita le voy a presentar a Kairi Martínez. Ella es de marketing de Gana Play. Bienvenida, Kairi. Un gusto tenerla acá.
1: Hola, igualmente un gusto estar por acá nuevamente. Yo vengo con muchísimas noticias y espero que aquí todos nos vayamos ya divirtiéndonos y ganando.
0: Nos encanta, Kairi. Bueno, y es que definitivamente hay muchos oyentes de Superestrella que ya conocen qué es Gana Play, pero hay otros que es primera vez que quizás lo escuchan. Ayúdenos ahí para estas personitas que todavía no saben, cuéntenos de qué se trata.
1: Claro que sí. Para comenzar, Gana Play es la mejor plataforma de casino en línea y pronósticos deportivos en el país. Y es que si nosotros nos queremos divertir y también ganar dinero, pues en la plataforma lo vamos a encontrar todo. Para comenzar con las apuestas deportivas, ahí podemos encontrar deportes como fútbol, básquetbol, tenis, boxeo, Fórmula 1, carreras, voleibol, béisbol y muchos deportes más. Y también para todos aquellos expertos en el casino, tanto online como en vivo, pues justamente podemos jugar en temáticas de slot hasta los más tradicionales como blackjack, el baccarat, bingo, ruleta y así muchísimos juegos que nos vamos a encontrar en la plataforma. Y también tenemos toda una sección de predicciones donde podemos ir jugando o participando en opciones de economía, finanzas, política, premiaciones, donde justamente pues no tenemos que ser expertos en estos temas, solamente ir viendo cómo son las preguntas, a qué le voy yo más, y pues justamente podemos comenzar a participar así en la plataforma.
0: Excelente, y definitivamente, bueno, creemos o cómo podemos crear nuestro usuario y qué podemos ganar.
1: Bueno, justamente cuando lo estamos creando nos van a aparecer las opciones como los datos personales, el nombre, el correo, el número de teléfono. Es muy importante hacer el escaneo facial y del DUI, y pues ya con esto nosotros podemos cobrar nuestro bono de registro, que con esto te estamos premiando con 200 jugadas en casino o $10 en apuestas deportivas. Y cuando ya somos usuarios de la plataforma, pues te estamos triplicando tu primer recarga y te damos hasta 100 giros gratis en el casino.
0: Perfecto, mire, muy importante la seguridad, me encanta. 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
0: Mire qué emocionante, cuántos premios realmente, cuántas oportunidades para ganar para todas aquellas personas que participen, que jueguen. Así que, bueno, invitarlos, ¿no? Ahora, pregunto, ¿cómo puedo armar yo una apuesta individual o múltiple?
1: Bueno, para comenzar con las múltiples, son quizás no complejas, pero sí un poco más emocionantes, porque ahí vamos a agregar muchos más opciones. Y con las individuales es un poco más sencillo, porque solo tenemos que elegir quién gana o empata. Estas son perfectas para los que van iniciando en la plataforma, pero que también ya se quieren comenzar a divertir. Y ya si nos vamos a una múltiple o parlay, como muchos le conocen, pues ahí justamente podemos elegir desde los partidos hasta las ligas o combinarlo con diferentes deportes. En donde, si lo ponemos en un ejemplo de fútbol, justamente podemos elegir quién va a ganar, o si habrá un empate, o si nos queremos ir con la doble oportunidad, si queremos agregar tarjetas rojas o amarillas, si fuera de lugar, quién va a ganar el primer tiempo. Todo eso pues nosotros lo podemos ir escogiendo, esto ya queda a nuestro criterio. Y pues también la plataforma a veces nos brinda cuotas o apuestas ya prearmadas que nosotros también podemos elegir y mejorar también nuestra estrategia.
0: Definitivamente bastante emocionante, Kairi, me encanta. Y yo sé que muchos de nuestros oyentes también pues están así como, hey, ¿qué hago? ¿Cómo puedo jugar? ¿Dónde podemos enterarnos de más sorpresas de Gana Play? Bríndenos por favor las redes sociales también.
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0: Perfecto, ahí está entonces la información. Katie, muchas gracias por todas estas buenas noticias que ha compartido con nuestros oyentes. ¿Algo más que usted desee agregar? Con gusto.
1: Claro, justamente invitándolos a que sigamos participando, nos divirtamos en la plataforma y también a nivel local, sigamos yendo a los partidos, apoyemos no solo a los 12 equipos que están jugando, sino también cuando juegan las chicas o en otros deportes. Nosotros somos patrocinadores de FESFUT oficialmente, entonces nos van a ver en muchísimos partidos y también apoyando muchísimos deportes.
0: Buenísimo, ahí está entonces la invitación para que podamos participar, jugar y sobre todo ganar. Así que ahí está entonces esa buena oportunidad que nos trae GanaPlay. Katie, muchas gracias.
1: Muchas gracias a usted.
0: Feliz día.

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0: Elemento. 2:24 p.m. Escuchando música de Fey. Y ahí estábamos escuchando Mi Media Mitad o Media Naranja, como se conoce el título de esta canción. Una canción que por supuesto nos habían solicitado a través de nuestro WhatsApp 778-721-38, complaciendo. Saludos, Lorenita, feliz día. Mercy, feliz día también, gracias. Quiero saludar también a Henry, feliz día. Elsie, gracias ahí por reportarse. Vamos a ver acá, Luis dice, buenas tardes, quiero que me complazcas con la canción Por Tu Amor de Cristian Castro. Muy buena. Ahorita con gusto se la programo. Cristian Castro. Vamos a empezar una nueva tanda, ya complacimos ahí, hasta Media Naranja llegamos. Vamos ahora con otra tanda de canciones que nos están, por supuesto, solicitando. Con Tu Amor, de Cristian Castro. Viene en este momento Luis, es el primero aquí de la fila. Saludos para Wilber, feliz tarde Wilber. Saludos también para Alex, dice Florcita, póngame, si puede, Mi Soledad. Y yo, ajá, vamos a caer entonces con La Decadencia, valga la redundancia. No, son bromas, son lindas esas canciones. Vamos a ver acá. Vamos a entrar entonces en ese momento romántico de la tarde. Alejandro Sanz, buenísimo tema también, por supuesto. ¿Cómo le vamos a decir que no? Mi Soledad y Yo. Viene también para poder inspirarnos en esta tarde bonita, un poco calurosa, pero linda. Vaya, viene su canción, ya la tengo por acá. Alex, vámonos con Marlon, feliz tarde Marlon. Arely, ¿quién nos dice Arely? Viento de Caifanes, ve, con ella nos vamos a poner medio rockeritos. Vámonos entonces con Caifanes, viene también. Ajá, viento, ok, viene viento también, acá la tengo. Ya vamos armando ahí el playlist, viene su canción. Santiaguito y Lupita, dice acá en Santa Ana, aquí le sintonizamos en la empresa de buses Taller Acodes. ¿Será que me puedes poner la canción de Marta Sánchez? Dime la verdad, con gusto le digo la verdad. Al son de Marta Sánchez viene, pues la verdad le diré que ya son las 2:27 p.m. y viene también su canción. El súper saludo para ustedes allá en la ruta 52, es verdad, o 51, no recuerdo, pero es una ruta de autobuses y es el taller Acodes. Así que saludos allá a Santiaguito y Lupita en Santa Ana. Blanquita hermosa, cuénteme, ¿qué pasó?
1: Hola, hola, buenas tardes, Florcita, ¿qué tal? ¿Cómo se encuentra?
0: Contenta de saludarla.
1: Pues acá en sintonía de Superestrella, gracias. La mejor, ¿verdad? La mejor.
0: Ay, tan linda, gracias.
1: Quisiera que me complaciera con Ángel de Elefante, creo que se llama, ¿verdad?
0: Sí, sí, sí.
1: Y también un saludo muy especial para usted y para toda la fiel audiencia de acá de Santa Ana, Cutuma y Camones, Caserío Los Palmas. Bendiciones, Florcita, cuídese, un fuerte abrazo, feliz tarde.
0: Muchas gracias, Blanquita, igualmente para usted. Y mire qué bonito, hasta Santa Ana también nuevamente nos trasladamos y ahí está el súper saludo para usted y toda la gente linda de Occidente que siempre están en sintonía con Superestrella. Perfecto, vámonos. Quiero ver, no, hay más arriba todavía. Tengo a Ana Silvita Orellana, dice, podemos escuchar aquí De La Ley. No, hombre, con mucho gusto. Claro que sí. Viene su canción también aquí. Ok, ahí está, ¿ves? Esta vamos a ponerla ahí junto con Viento, porque es algo rockerita también. Viene con mucho gusto Ana Silvia. Hermosa. Saludos, feliz tarde para todos. Saluditos a los que van manejando, que tengan una linda tarde. Manejen con cuidado, por favor. Ya vamos a compartir información del tráfico también que nos están haciendo llegar. Mientras tanto, vamos a cantar junto a Cristian Castro. Y esto que se titula Con Tu Amor, un buen tema. Las de Cristian casi todas son bonitas. Hola, acá está su canción, Con Tu Amor.

Yo creo, Luis, es por tu amor la que usted quiere, ¿verdad? Es que ese tema no es mucho. Quiero ver por tu amor. Yo creo que esa es la que usted quiere. Vamos a ver por acá. Por tu amor, vamos a ver. Por amor a ti tengo. Se la busco, se la voy a buscar despacio. Mientras tanto nos vamos a quedar entonces con Alejandro Sanz. Mi soledad y yo. Mi vida sin tu amor es la que usted quiere. No, por favor corrobóreme ahí y ya le busco la cancioncita. Usted se la voy a programar y me confirma si es esa la que usted desea escuchar, Luisito. Saludos. Vámonos con Alejandro Sanz. Y mi soledad y yo.

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0: Hola, feliz tarde para todos. En este miércoles, mitad de semana, nos encanta porque, bueno, ya estamos casi a mitad de mes y siempre nosotros con excelentes noticias, excelente información que traen cada uno de nuestros invitados acá a la cabina de Superestrella. Y es que hoy le damos la bienvenida a Marcela. Un gusto tenerla acá nuevamente, Marcela. Bienvenida.
1: Hola, Florcita. Buenas tardes a ti y a todas las superestrellas que nos escuchan a esta hora. Pasando un buen ombligo de la semana.
0: Definitivamente.
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1: 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Gracias, Florcita. 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Usted tiene que tener ganas de ganar y utilizar su aplicación Puma Pris, porque si la usas, vuelves.
0: Excelente, Marcela. Muchas gracias.
1: A ti, hermosa.
0: Feliz tarde.
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2: 3 de la tarde, con 12 minutos.
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Con 19 minutos inolvidable en labios de Rake. Música solicitada a través de nuestro WhatsApp con muchísimo gusto, complaciendo. Saludos para Blanquita, también gracias por reportarse. Para Neri, Arely también, bendiciones, feliz tarde. Para Sonia, gracias por su sintonía. También para Blanquita Cárcamo, Sonia del Carmen allá en Santa Ana, que tenga una feliz tarde. También para Susi, muchas gracias Susi, inolvidable. Ella quería escuchar inolvidable. Claudita de Méndez, un gusto poderla saludar ahí a la licenciada, que me le vaya bonito. Quiere escucharla, quiero ver la canción de Café Tacuba, Esa Noche Viene y Rata Blanca. Vaya, con muchísimo gusto. Para todos los amigos de Grupo Entre Estrellas, muchas gracias. Feliz tarde para todos. Bueno, también tenemos un servicio social con muchísimo gusto, y es que nos están mandando información que es la siguiente, fíjese bien. En el hospital de El Salvador está ingresada Claudia Suárez. Ella, pues, me dicen que está en la UCI y necesitan, pues, sangre O negativo. Así que es urgente, me comenta acá Patty, es urgente, ya lleva 45 días ingresada y tuvo una baja de hemoglobina. Por favor, así que si alguien tiene este tipo de sangre O negativo, llegar al hospital El Salvador, y ahí, pues, a nombre de Claudia Elisa Suárez. Cualquier información, pues, con mucho gusto. También aquí le podemos brindar el número de contacto de Patty para que se comuniquen con ella, ¿verdad? O también me dice acá, me está escribiendo, ya pueden venir acá al hospital y decir que donan sangre para ella. Vaya, mucho más fácil. Para aquellas personas que tienen O negativo, es urgente, se necesita este tipo de sangre, a nombre de Claudia Elisa Suárez, ahí en el hospital El Salvador. Definitivamente es Dios quien se lo va a pagar. Porque, bueno, realmente en estos casos, pues, uy, uno necesita una gran ayuda realmente. Así que, si usted puede ir, tiene ese tipo de sangre, puede ir, pues, por favor, háganos ahí el gran favor, que Diosito lo ve y no se queda con nada. Siempre, pues, Él paga justamente. Gracias, y gracias de antemano ahí. Y, bueno, esperando que todo salga bien, Patty. Muchas gracias ahí también por la confianza. Yo me despido, nos escuchamos el día de mañana, si Dios así lo permite. Cuídense bastante, que tengan una linda tarde. Nos escuchamos en el jueves 15 de octubre. Hago énfasis porque ya mitad de mes. Excelente. Y mañana, pues, es otro día, ¿verdad? Que todo nos vaya súper bien primeramente. Diosito, vamos a ver por acá. Claudita, ya viene su canción. Oiga, amiga. Patty, que todo salga bien, primero Dios ahí. Cuídense, feliz tarde para todos, y nos quedamos con Café Tacuba y Esa Noche. Cuidado, usted que anda manejando, con precaución, tenga mucho cuidado, no se distraigan. A los que ya están ahí en su trabajo, que ya están viendo la hora, pues ya se va a llegar el tiempo. Saludos a los que se quedaron en casita. A todos, un gran abrazo para todos. Feliz tarde, hasta mañana.

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1: 3:32 p.m.
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3 de la tarde con 50 minutos. 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
3: 4:03 p.m.
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2: 4:06 p.m.
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4 de la tarde con 20 minutos. 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

0: iniciamos Conexión Estrella. Bienvenidos, bienvenidas. ¿Cómo los ha tratado este miércoles 14 de octubre? Bien, mal, más o menos, Fátima. Quejas, reclamos, sugerencias, lo que quiera a través del WhatsApp 77-8721-38. Así se pone en contacto conmigo. Me cuenta cómo está el tráfico también allá afuera. Hoy es miércoles de especial, es decir, hacemos un bloquecito musical de algún cantante o alguna agrupación. Y ya tenemos decidido de quién será hoy. Bueno, tenía dos ideas. El fin de semana viene Manuel Medrano, entonces pensaba irme con él o Laura Pausini, porque han dado muchas especulaciones por ahí de que Laura Pausini venía a Centroamérica, pero ya se anunció de que no es así, ni en Guatemala ni en El Salvador. Entonces hacemos especial de Laura Pausini, digo yo. Un miércoles de especial de Laura Pausini no cae mal. Hola.
1: Buenas tardes, mi estimada, ¿cómo estamos? Presente por la madre querida patria. Pues de aquí, tras el volante, en el bulevar de Tunichapa, buscando la 25. Ajá. Tunichapa está tranquilo.
0: Ok.
1: La 25, ¿no? Siempre hay bastante carga vehicular.
0: Ya andamos sueño.
1: Pero es que enteramente, mira, esta ruta 4, ya no sé cómo los dejan hacer parada y cortar un carril y estar ahí como 7 minutos, se quedan en un individuo. A saber qué onda con el viceministerio de transporte, ¿no? La verdad es que no, nada serio, pero fácil está ir a poner estelitas y recaudar arcas para el Estado, pues, pero la verdad es que no se ponen las pilas, ¿verdad? Pero bueno, hay dinero para el gobierno, ay, cuando quieran, en las esquelas de los buses, pero se fresean, ¿verdad? Bueno, así las cosas. Miércoles, ¿verdad?, que nos toca hoy, este...
0: Hoy es especial, René.
1: Rock ahora, se puede rock.
0: No,
1: sí, ya estuvimos cursi dos días seguidos, ya no. Pongamos ahí, este, entre dos tierras. Por favorcito, saludos, a portarse mal y a manejar con precaución.
0: Saludos, René, igual lo voy a complacer, aunque en mi calendario que llevamos hace meses, yo sé que en las mañanas últimamente están también con esa temática, pero para mí los jueves son de rock. Rock en español, así que el día de mañana sí nos vamos con ese bloquecito. Hoy es miércoles de especial y nos vamos a ir con Laura Pausini para que lloren, para que se desahoguen en el tráfico. Ya escucho a René, quejas, reclamos, sugerencias para el ministerio. Romeo ya me dio su canción de Laura Pausini, Arely. Un gusto, yo opino también que Laura Pausini, dice Arely, ok. Saúl le encanta Shakira, también le encanta.

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minutitos más y llegamos a las 5 de... No, sí, a las 5 de la tarde. Y llegó el momento también de recordar esas canciones que nos hicieron cantar a todo pulmón, o de pronto también dedicarles temas a alguien especial, incluso hasta llorar por amor o por desamor. En Superestrella, este miércoles tenemos especial dedicado a una de las voces más importantes del pop romántico en español y estamos hablando de Laura Pausini, esta artista italiana que conquista al público latino completamente con su manera tan única de interpretar estas canciones de amor, de desamor, de despedidas y de historias que... Sin duda alguna, usted se ha identificado alguna vez con alguna canción de Laura Pausini. Pero antes, voy con un mini reporte del tráfico a la altura de la Roosevelt. Si usted va buscando hacia El Salvador del Mundo, específicamente en la intersección que está enfrente de la universidad, hay un pequeñísimo toquecito por ahí. Esto puede causar carga vehicular y también en el lado de la cima hay un accidente. Si no veo mal, está a la altura del supermercado, así que tómelo en cuenta, por favor. ¿Quién más? No me preguntes qué Buenas pasa. Tardes, cuando se ama, de Laura Pausini. Un saludito para mi bebecita que aquí va escuchando conmigo. Dice, qué bella. Y Saúl. Un canto libre que me trae. Saúl, Iliana, Arely y Romeo también ya me habían solicitado. Si no me equivoco, se viene también Entre tú y mil mares y Amores extraños, que son de las más sonadas.

0: Gabriel Mares, una de las favoritas de muchos. 4:54 minutos, estamos en miércoles de especial y la encargada hoy fue Laura Pausini para llorar, para recordar.
1: Por instinto sabiendo.
0: Esta italiana compositora y cantante que nos ha interpretado tantas buenas baladas, pop romántico. Y dato interesante que ella, más bien le llegan las oportunidades cuando tiene 18 años, pues gana, digamos, el concurso italiano que se llama San Remo en 1993. Digamos que fuera como un Cantando por un Sueño aquí. No, me imagino que... un poco más top. Entonces, a los 18 años inicia ganando este concurso y es donde toda su vida cambia totalmente. Y lo que me llama la atención de esta cantante es de que no se limita al español y al italiano nada más.

0: algo más de los 2000, pero nos vamos un poquito más atrás, que era lo que me estaban solicitando a través del WhatsApp 7787-2138, y me pedían algo de 1994. Esto es Amores Extraños.
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2: 5 de la tarde, con 8 minutos.

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0: escuchó, no se quede en el tráfico y vaya a disfrutar a Puerto Marisco, el gusto de el mar. Les voy contando cómo está la cosa allá afuera, al menos los reportes que tengo por este lado es el tráfico de la cima. Ya les comentaba hace unos minutos que está complicado exactamente justo en el supermercado, como que si va a tomar de camino al Jaguar o si viene también en el otro sentido, si se dirige hacia Santa Elena. Entonces ese tramo justamente donde está el supermercado está complicadísimo, amigos, para aquellos que van por el lado de la cima y se dirigen hacia Santa Elena, o si vienen de Santa Elena y se dirigen al paso del Jaguar. Tengo también reportes gracias a mi bella Susy, que es mi corresponsal ahí afuera. Hola, hola.
1: Hola, hola. La reporte de tráfico, la carga vehicular bajando la Panamericana. Ajá. Empieza desde Siemens.
0: Ok.
1: Siemens, bajando la Panamericana, buscando al centro de San Salvador.
0: Ok.
1: Adiós, un gusto.
0: Gracias. Y el tráfico llega hasta el desvío del centro comercial, dice Susy. Ok, para aquellos que andan por el lado de la Panamericana. Carlos, creo que también tenía un reporte por acá.
2: La Juan Pablo transitable buscando para Metro, pero de igual manera buscando para Soya está complicada. La tercera también está complication. Bueno, ese es mi reporte hasta ahora. Saluditos.
0: Gracias, Carlos. Gracias por ayudarme con el reporte, chicos. Así está la cosa con el tráfico allá afuera, así que súbele volumen al 94.1.

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en cambio no. De las últimas para finalizar el especial de Laura Pausini a través del 94.1, otra de las canciones que ha sido top para esta italiana que nos ha interpretado tantas canciones de despecho y esta específicamente, La Soledad y Yo.

0: aquellos que se identifican. ¿Cómo sos cuando te enamoras? Bruta, ciega, sordo, muda. Literal, me identifico con Shakira. Totalmente, DJ Mingo, bienvenido.
1: ¿Cómo? Muy buenas tardes para todas las superestrellas que están a esta hora en sintonía.
0: Bienvenido a la cabina más estrellada, no mentiras, bienvenida.
1: ¿Cómo?
0: Comenzando por la locutora.
1: Sí, ya sabemos, ya
0: tenemos DJ un referente. Mingo, ¿dónde te escuchamos? Contanos para aquellos que, pues, es primera vez que te escuchan.
1: Pues, muy buenas tardes para todos ustedes. De lunes a viernes, de 6 a 10 de la mañana en La Guapa, y los viernes de 6 a 9 de la noche en La Chévere.
0: La Chévere.
1: 100.9.
0: Ese es un buen temito. Estuvimos con especial de Laura Pausini, pero...
1: Man, yo amo a Laura Pausini.
0: Te lo perdiste, fíjate.
1: Yo la fui a ver la vez que vino.
0: De verdad.
1: Me pasó algo.
0: No, ya
1: nacido
0: yo. Son bromas.
1: De entrada ya me está atacando.
0: Yo sé.
1: Ok, no tenía carro.
0: Ajá.
1: Yo no tenía carro. Conseguí la entrada, me la regalaron. Y así me fui. Te lo juro.
0: Mira, ya que estamos aquí.
1: Yo dije, allá veo.
0: Allá veo qué hago.
1: Allá veo. Y por cierto que fue en el Exifco.
0: Ajá.
1: Ahí se realizó el concierto. Buenísimo.
0: O sea, cuando todavía estaba Cifco.
1: Sí, cuando
0: pero
1: era.
0: Yo sí alcancé a llegar al Cifco. Yo todavía alcancé a llegar.
1: ¿Conociste Cifco?
0: Sí, conocí. Wow. Conocí. Mira, ya que estás acá,
1: ¿qué?
0: Un temita, ya que estamos caballero y señorita.
1: Ajá.
0: ¿Quién crees? Hoy no había puesto tema, pero ya que viniste,
1: adelante.
0: Yo quiero saber.
1: Ajá.
0: Este es un tema de mucha disputa, o sea, en el sentido de que hay mucha gente que dice que los hombres.
1: ¿Que los hombres qué?
0: Y otros dicen que
1: no
0: las
1: deben
0: mujeres.
1: Llorar.
0: No, ya sabes. Es un tema bien que actualmente yo sí siento mi respuesta para esta pregunta es que ambos.
1: Ajá.
0: Simplemente es que en algunos casos quizás las mujeres sí lo pueden hacer y en los hombres no.
1: Ajá.
0: ¿Quiénes son más infieles, los hombres o las mujeres? Una pregunta.
1: Hoy estamos mi timita. Yo,
0: ¿verdad?
1: Sí, ya mi timita.
0: 77872138. Si usted cree que los hombres son más infieles, si usted cree que las mujeres son más infieles, o actualmente yo sí siento que ambos.
1: Sí, hace años yo te hubiera dicho el hombre de un cavernícola y pues cree que entre más mujeres tenía, pues es más hombre, y es mentira. Si no pueden con un hermano. Pero ya no, amigo, ya sí, yo creo que la balanza sí se niveló, lastimosamente.
0: Ayer tenía el tema de. ¿Cuáles son las acciones que hacen ser, cómo se llama, infiel? Y decir mensajes y cosas así. Eso ya es ser infiel.
1: Ajá.
0: O sea, ¿qué
1: cositas? Desde que le contestaste a alguien en una red social un mensaje X, pero que te dio una reacción bonita.
0: Algunos
1: desde
0: decían,
1: que vos lo comentaste o le respondiste, ahí ya tenemos un problema.
0: Algunos decían que desde que la volvés a ver con deseo,
1: sí,
0: a la otra persona, también puede ser. Pero ahora el tema es quiénes son más infieles, los hombres o las mujeres. 77872138 y díganos qué piensas. Si actualmente se mantiene este estigma que los hombres son más infieles, ¿o será que todavía andamos mitad y mitad? ¿Sabes quién más viene este año a nuestro país?
1: ¿Quién más viene este año a nuestro país?
0: Este caballero.
1: Yo me acabo de decepcionar cuando me dijiste que era mentira. Sí,
0: Laura
1: señor.
0: Pausini ya no viene.
1: Ese señor dicen que
0: yo lo
1: ya...
0: quiero ir a ver, lo quiero ir a ver.
1: Charles, bueno, no, creo que la primera está,
0: ya está sold out.
1: Sold out, pero la segunda creo que todavía hay disponibles.
0: Todavía, y después de ir a asustar el 31,
1: ajá,
0: nos vamos a Ricardo Arjona.
1: A Ricardo Arjona, y esa
0: más?
1: Canción es de, ajá, mi favorita.
0: Sí, es la mía también. ¿Quién es más infiel? 77872138. ¿Hombres o mujeres?

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7: 5:36 PM.
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2: 5:40 p.m.
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0: antes de retirarnos, dímelo, 5:47. Mingo, te voy a leer lo que nos han puesto por acá. 77872138. ¿Quién es más infiel, los hombres o las mujeres? Quizás por tradición, que también lo respaldan algunas teorías antropológicas, el hombre ha sido más alegre, pero hoy en día, gracias al nuevo feminismo que reclama los mismos derechos, como que es noticia, ¿va? Para la mujer, que uy, Dios mío, espérate.
1: Ya. Pero es que ya hoy ya lo asociamos a eso.
0: Ajá. Para la mujer, que los que tiene el hombre, se ve un alza en la promiscuidad en las mujeres, que las hacen llegar al mismo nivel que el del hombre, dice Aristides. Gracias por su opinión. O sea, Aristides dice que las mujeres

0: Ajá. Nosotros dos decimos que mitad y mitad.
1: No, para mí es un 50-50.
0: Omar Aguillón dice mejor no, no entendí. ¿Por qué un 50-50? ¿Por la teoría que dice Arístides?
1: No, porque es la realidad ahora. ¿Crees? Sí, bastante. Bastante.
0: ¿Crees que en un matrimonio ambos se engañan?
1: Yo espero que no, pues, pero sí llega a suceder. Hay muchos que lo hacen ya como por venganza o algo por el estilo, que le descubrió algo, no se la cobra, no se lo reclama, pero se la cobra.
0: ¿Cómo fue eso? No se la cobra, no se no la sabes. Reclama. No, pero sí, sí te entendí.
1: Hay personas que tal vez, cuando se dan cuenta
0: que son
1: no
0: infieles,
1: reaccionan, ajá, no te arman el show, ajá, ni te discuten,
0: pero se la guardan.
1: Desquitan.
0: Ajá. Y no te dicen,
1: y no
0: te vas a dar cuenta.
1: Obvio que no te vas a dar cuenta. El problema es que el día que la persona se llegue a dar cuenta, ¿cómo reclamas?
0: Ajá. Pero
1: y lo peor es, te le van a dar más en la cara, porque si de verdad lo haces, o sea, te haces el indignado, algo por el estilo, uh-huh, ahí te van a dejar, pero perdido.
0: Pero entonces es el no disculpar de corazón, porque obviamente lo haces y es por venganza.
1: Yo
0: o sea,
1: no creo en la disculpa de una infidelidad. Te
0: o
1: voy
0: sea,
1: a ser
0: para
1: bien
0: vos,
1: sincero.
0: Cuando te son infiel, termina todo.
1: Para mí sí, porque ya queda demasiado dañado, ya está esa inseguridad.
0: Te acabas de escuchar como un especialista, fíjate cómo.
1: No, es que yo te voy a ser sincero, a mí me pasó y me pasó de 16 años.
0: Contanos de una infidelidad, pues, Mingo.
1: O sea, a mí me pasó descubrir.
0: ¿Cuántos años tenías?
1: 16 años.
0: Qué rápido te rompieron el corazón.
1: Es correcto, y por eso, o sea, no sé, bueno, 16 años, Navidad.
0: ¿Qué?
1: Yo amo la Navidad. Navidad.
0: ¿Te hiciste Grinch?
1: No, yo amo la Navidad. Yo por eso no dejé de. Pero sí me dolió eso, sí te lo voy a ser sincero. Men, me. Gracias. Yo vivía carretera ya Sonsonate. Y mi novia vivía en Santa Tecla. Entonces yo, cuando venía donde mis primos y donde mis tíos, la visitaba.
0: ¿La
1: veías? O en la semana que yo venía a clase, pues ahí nos mirábamos. El detalle es que le digo, me dice, vas a venir el 24. Y yo, no, fíjate que no voy a poder, voy a pasarlo en casa. ¿No? Y me dice, bueno, ok. Me dice mi mamá, ¿y por qué no te vas Navidad para donde tus primos y pasas el 31 con nosotros? Y yo, ok, de sorpresa.
0: Le llegaste, y con regalo.
1: 24 de diciembre, men.
0: Y Mingo bien bañadito, ya me lo imagino.
1: Yo y
0: yo
1: ya llevaba las rosas y le llevaba el.
0: Bien ilusionado,
1: yo ilusionado,
0: ya me imagino.
1: O sea, porque se iba a ir Dios. Sí, yo iba emocionado, ajá, ilusionado, ajá, literalmente. Ajá. Le marco de un teléfono público. Imagínate,
0: o sea,
1: eso.
0: Que todavía
1: existían los teléfonos públicos.
0: ¿De qué año de la cuca me estás hablando?
1: En el 95.
0: Okay, para que vayan calculando la edad de DJ.
1: Acaba de cumplir 45 años, men. Sí, o sea, vaya. Entonces.
0: Ajá, llegaste,
1: yo ilusionado,
0: ¿y qué pasó?
1: Me meto en la caseta del teléfono público.
0: Y le hablaste.
1: Para marcarle.
0: Los que eran con anaranjado o celeste.
1: Era azul, era azul, de los azules.
0: De los azules,
1: de los azules todavía. Allá en la Quetzaltepec.
0: Dios mío.
1: Entonces, y yo, me meto al teléfono y le marco para ver qué onda. O sea, como para hacer algo. Y me contesta la hermanita.
0: Ajá.
1: Y
0: no
1: yo,
0: está,
1: mira, ¿sí? Y tu hermana, fíjate que acaba de salir, anda por la tienda. Y yo, y me dice, sí, ahí anda. Te estoy hablando que donde yo estaba es el pasaje y ahí enfrente hay una cancha de básquetbol.
0: O sea, estaba cerca.
1: Obvio. Entonces estábamos en el, no,
0: tienda.
1: Permitime.
0: Yo quería,
1: o sea,
0: adelantarme.
1: Yo, espérate, yo le digo, es por la tienda, sí. Y la tienda yo la tenía aquí cerca, o sea, como unos 30, 20 metros adelante. Y me salgo de la caseta del teléfono, de los teléfonos. Y la voy viendo, sí, frente a la tienda, pero de la mano con alguien, con uno de los vecinos.
0: Ahí murió un romántico y nació
1: un
0: bandido.
1: Y ahí, quisiera decirte que sí, pero sí me pasó. Entonces, eso me marcó a mí.
0: ¿Y no le hiciste show?
1: No, o sea, yo solo le dije, y yo le dije a la hermana, no te preocupes, ya la vi. Y me dijo, ¿de verdad? Sí, yo sí ya la vi, no te preocupes.
0: Y decirle que me traigo una soda.
1: Menos mal no me lo dijo. O sea, yo le dije, sí, solo decirle que la vi. Vaya, me dijo, ok, ¿y a dónde estás? Y yo, no, solo hazme ese favor, decirle que la vi. Ok, gracias. Colgué y me di la vuelta. Y empecé a caminar. Porque me tocaba caminar. desde allá arriba hasta la calle principal. ¿Qué? Son casi 4 o 5 cuadras para abajo.
0: Y todavía pasaban buses.
1: Sí, pues, pero caminé.
0: Pensando de la vida. La primera decepción.
1: Esa fue mi, ese ha sido mi engaño. Uh-huh. Ese ha sido el mi engaño que yo he vivido. Uh-huh. Y por lo cual yo creo que sí me marcó bastante. Y soy bien así. Que no mucho le creo a eso.
0: A las mujeres.
1: No, a ellas les creo demasiado. O sea, ese yo creo que sí.
0: Ya no me le hagan daño a minguito.
1: Yo creo demasiado. O me decís ahorita, no, es que yo voy a salir con tres amigos, pero son amigos. Yo te voy a creer.
0: Todos son gays.
1: Sí, todos son gays.
0: No, pero fíjate que yo sí me, o sea, me llevo bastante, pues.
1: No, yo tengo amigas que sí, que tienen amigos así. Y yo no le veo problema. Pues,
0: no, y la verdad es que no hay problema.
1: No es que no es
0: problema. Si hay confianza y comunicación, no hay problema si, si es o no es.
1: Es que vaya, yo siempre he creído en la teoría de, ok, si vamos a andar, vamos a tener confianza. ¿Ya? Si vos querés andar conmigo, andemos. Uh-huh. Ok, pero el día en que vos...
0: Ay, pero...
1: El día en que vos ya te... atraiga a alguien más y comencé con esa cosa, mejor decímelo y paramos.
0: Porque, ¿sabes? Es que andar con alguien en donde no confías, o sea, totalmente estar con esa incertidumbre de a saber qué estás haciendo, dónde
1: eso
0: está.
1: Eso no es vida.
0: Eso totalmente no es vida. Y más para aquellos que ya están casados, siento yo que...
1: Eso es peor.
0: Eso es peor. Y ya lo hemos hablado con Moisés, que de hecho por aquí andaba dando una vuelta.
1: Gran Moy.
0: Al fin venido Moisés a Naya. Para cuando ya hay hijos dentro del matrimonio.
1: No, eso es más complicado todavía.
0: Doblemente más complicado. O sea, y estar, o sea, en esa complicación de querer controlarlo.
1: Yo he llegado a entender también que, ok, estás casado, tenés hijos de por medio, pero lo siento, yo siento que ya los hijos ya no son un... Ya no es una atadura. ¿Qué? Lo siento, yo para mí no.
0: ¿Crees?
1: O quizás yo lo veo así.
0: Es que es como
1: porque
0: muy...
1: no vas a estarte amargando la vida, amargando a la otra persona, y peor... haciendo cosas enfrente de los niños, digamos, enojados, discutir y todo eso.
0: Sí, porque al final estás arruinando.
1: No se lo merecen. Estás arruinándole una infancia también a los chicos. Es mucho más fácil, creo, tratar de que ellos comprendan qué es lo que está sucediendo. Va a doler, sí va a doler. Pero es mucho más fácil que ellos comprendan y digan, es por nuestro bien, es para que ellos no tengan más problemas y tampoco yo. Pero eso es con el tiempo que lo van a ir entendiendo. Al principio te van a odiar o puede ser que los dos.
0: Pero, o se vayan más de un lado que del otro. Eso
1: y
0: suele
1: es entendible,
0: pasar.
1: Es correcto. Pero y al final creo que es lo mejor.
0: Algo que me dijo una amiga que le sucedió eso y ahí me quedé como, bueno, Fátima, tenés que analizar bien quién va a ser el papá de tus hijos. Pero
1: ¿vos sí querés ser mamá?
0: Yo sí, o okay. No se me nota. sería mala mamá.
1: No, yo siento que vos serías una mamá bien consentida.
0: Sí, la
1: entonces,
0: verdad.
1: Sí.
0: No, pero.
1: Esa es otra cosa que un día tal vez lo platicamos, ya sea aquí o en un live.
0: Las mujeres.
1: De verdad, las mujeres de este tiempo. Yo sé que las chicas de los 90 y todo, 2000, todavía de 2000 para.
0: Sí, pero las mujeres de este tiempo.
1: Todavía quieren ser mamás. Pero del 2015 para arriba.
0: Ya no.
1: Yo he escuchado muchas que dicen que no.
0: Ya no, y ¿sabes cuál es el problema? Que obviamente no, o sea, nosotros tenemos un tiempo límite, en cambio los caballeros no. Y esa es una gran ventaja para ellos. Así que, pero ya no te conté lo que me dijo mi amiga.
1: A ver, contame.
0: Que es como, okay, tus hijos crecen, o sea, míralo de esa manera, si de pronto estás pasando por esa situación, tus hijos crecen, ¿y qué pasa? Ellos se van. No te puedes quedar en ese sufrimiento.
1: Sí.
0: O sea, hay vida.
1: Es que tenés toda la razón.
0: Hay vida después de ser mamá. O sea, creo yo que eso tenés que analizarlo muy bien. Si cuando ellos crezcan y todo, se van a ir de su casa, de la casa.
1: Sí.
0: ¿Y quiénes se van a quedar
1: los
0: en esa
1: peleadera?
0: En ese, o sea. Ajá. Entonces, sí tenés que analizarlo muy bien. Y
1: vaya, y fíjate que ese otro puede ser otro tema también. Cosas que te pueden llevar a ser infiel. Porque a veces ocurre que hay mamás que se meten tanto en su papel y todo eso que ya dejas a un lado el papel de mujer, de ser esposa. Pero ese es otro tema.
0: ¿Y qué piensan de aquellito de que por los hijos somos buenos amigos con mi ex? O sea, terminaron, pero siempre siguen en contacto por los hijos. Así
1: demasiado
0: es.
1: Demasiado TikTok me salen a mí diciendo,
0: ¿verdad?
1: Me vas a venir a dejarla. No está el niño.
0: Mira, de quiénes son más infieles nos cambiamos al tema de los matrimonios que están en pelea. Pero bueno, es de todo lo que se habla. Ya ves, tenés que venir más seguido.
1: Bueno, me dejé.
0: Si es que yo te invito y no querés
1: venir.
0: ¿En
1: qué momento?
0: Vaya, mañana.
1: Hoy me
0: mañana
1: dijiste.
0: Es rock en español. Pero vamos a tener un tema. Un tema para los
1: papás. Lo que pasa es que mañana está difícil.
0: Ay, sí, mañana no.
1: Porque tengo
0: mañana
1: entrebates.
0: ¿Qué es eso? Ah, es cierto.
1: Mañana,
0: no sabía que así se llamaba.
1: Sí, se llama entrebates. Hay debates.
0: Y mañana tenemos evento también.
1: Y en tenemos la noche una cobertura también en la
0: es
1: noche.
0: Es cierto, ni me acordaba. Yo solo existo y fluyo. Así tiene que ser usted, uh-huh. Que el estrés no lo mate, ¿ok?
1: Ok.
0: Ni el tráfico ni nada. Cuídese mucho. Nos escuchamos mañana a las 4 de la tarde. Uh-huh. Pórtese bien. Despedite del público de Superestrella.
1: De verdad, qué gusto estar con ustedes y compartir un ratito. Vamos a venir un día estos también a compartir y pasarla bonito y platicar.
0: Nosotros
1: queremos escuchar a todas esas superestrellas.
0: Hasta mañana.
1: Ayer me lincharon, men.
0: ¿Con qué?
1: Ayer me funaron estos, te lo juro, en la hora de la plática, sí.
0: Bueno, mañana será otra vez.
1: Sí, pues no, porque yo dije que andaba a buscar una de 21 a 23.
0: ¿Qué? Tampoco vos. Hasta mañana.
1: Ya vamos criticando también.
0: A saltacunas.